0: importante, nunca debemos olvidar de dónde Dios nos sacó, de cómo comenzamos, de cómo el Señor nos fue enseñando, cómo el Señor nos fue trayendo. Y en mi caso, pues crecí en un ambiente cristiano. Mi mamá fue la que en sí se esmeró en fomentar en mí esa área musical. Y ella cantaba, así que ella también me fue entrenando, me fue comprando mis pistas, y desde temprana edad, desde muy pequeñita, ya yo cantaba y en la iglesia me daban partes. Y luego el Señor fue, mientras fui creciendo, fue trayendo palabra a mi vida. Recuerdo que en un sinnúmero de ocasiones el Señor traía predicadores y el Señor me hablaba, me señalaba y me decía: pongo un nuevo tono en ti. Y cada vez que el Señor, esa palabra venía a mi vida, era un pasito de crecimiento en mi voz que era muy, muy sobrenatural. Y luego pasaba un tiempo, volví, el Señor traía a otra persona de otro lado que ni conocía. Y volví, el Señor me decía: pongo un nuevo tono en ti. Y ese nuevo tono era algo sobrenatural, que yo mejoraba, que yo crecía. Así que así fue esos comienzos. El Señor fue trabajando, hablando a mi vida, diciéndome que iba a escribir canciones. Y yo soy de las que cuando el Señor me habla, yo no le doy lugar a la duda, yo lo creo. Y rápidamente me acciono y me posiciono para comenzar a hacer eso que ya el Señor decretó para mi vida. Así que a muy temprana edad ya yo escribía. A mis 11, 12 años, 13 años de edad, ya yo me sentaba con la libreta a escribir, porque era lo que Dios me había hablado, y tengo canciones, y comencé a escribir canciones y a creerle al Señor. Pero no fue hasta los 16 años donde el Señor me llama al pleno ministerio, y de ahí todo fue espuntando, donde más adelante pude comenzar a grabar, a hacer mi disco, y de ahí fue evolucionando todo, creciendo, y mi pasión por la música crecía más y más y más. Y este llamado directo, estas oportunidades donde el Señor comenzó a hablarme y a traer palabra profética hacia mi vida, fueron muy importantes para yo moverme y accionar ese llamado de parte del Señor.
1: Qué inspirador, qué hermoso es escuchar ese testimonio, qué hermoso es saber cómo Dios ha hecho en tu vida, qué hermoso es ver cómo has crecido. Y sin duda alguna sé que tu palabra va a inspirar a muchas personas que están escuchando, tu testimonio va a inspirar a muchas personas que están escuchando. Y como tú dices, no hay que dudar, ¿okay? Hay que creer. Y como dice tu tema musical, hay que permanecer de pie a pesar de todo. Hay que avanzar, hay que creer fervientemente en lo que Dios nos ha dado. Así que para los que están llegando ahorita, estás escuchando tu programa Entrevista 418, tenemos a nuestra invitada de la noche de hoy, Erin Dorami. Y están escuchando, desde que empezamos el programa, estamos escuchando el tema de fondo, Permaneces de Pie. Vamos, ahorita, Erin, vamos a una pauta comercial, a una pauta musical, vamos a escuchar un tema completo, vamos a colocar publicidad en nuestra emisora, pero al regreso estaremos de lleno en lo que es la historia de este tema. Permanece de pie. Recuerda nuestro número de contacto: +58 422 518 3677, +58 422 518 3677. Y vámonos con pauta comercial, música, y ya regresamos. Esto es Entrevista 418. Nuestra invitada de hoy, Erin Dorames.
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0: Bueno, amada audiencia de Radio Fe 418, estamos de vuelta aquí en tu programa de esta noche, Entrevistas 418, con mi persona, arroba Eliaquim Marín. Y seguimos conversando con Erin Doramis. Erin, entrando de lleno en tu nuevo sencillo que acabamos de escuchar, nos encontramos con un título muy fuerte, un título cargado de fe, un título que habla directamente de la vida de la persona. Y yo tengo que preguntar, ¿qué vivencia o momento en tu vida dio origen a esta canción? O sea, ¿por qué esta letra? ¿Por qué este título? ¿Por qué este tema musical? Queremos escucharte, Dorín. Erin, queremos escucharte. Queremos saber esa vivencia, ese momento, cómo nació, cuál fue el origen.
1: Bueno, esta canción, la canción que estamos promocionando, Permaneces de Pie, nació hace muchos años atrás y nace desarrollada bajo un talento o un don que el Señor me habló hace mucho tiempo atrás, en el cual me decía que yo iba a poder, que yo iba a escuchar música en mis oídos y que esa música iba a llegar como un estruendo a mis oídos y iba a poder escuchar instrumentos y iba a poder escribir lo que estaba escuchando y así es como nace Permanece de Pie y otras canciones que hemos grabado. Estamos tranquilos o estamos en medio de un sueño durmiendo y esta alabanza, melodía nace en mi pensamiento, la escucho audible como si tuviera unos audífonos y la escucho y la escucho y la escucho y la escucho y tengo que grabarla, me pongo a escribir rápidamente, pero Permaneces de Pie en sí nació en un sueño donde me veo en medio de una lucha, de una batalla y el Señor comienza a hablar a mi vida y ahí en ese sueño es que nace Permaneces de Pie, basado al libro de Daniel capítulo 10 verso 11, donde la palabra nos registra, ¿verdad?, que Daniel estaba en medio de una lucha, de una batalla espiritual, orando para que el Señor le diera revelación, le hablara y le indicara, ¿verdad?, le hablara y le diera instrucciones y esa historia nos relata de cómo desde el preciso momento donde Daniel comenzó a orar, el Señor envió la respuesta, pero hubo oposición en los aires y durante 21 días Daniel estuvo orando y ayunando para que esa palabra, esa respuesta llegara a él. Y dice la historia, ¿verdad?, la palabra del Señor que descendió este ángel de guerra y tomó a Daniel, lo levantó desde el suelo porque Daniel se quedó inmediatamente sin fuerzas ante la aparición de este ángel y cayó al suelo y él lo levanta y lo pone sobre sus pies y es de ahí donde nace Permaneces de Pie, de esta base bíblica donde el Señor nos habla, ¿verdad?, que él nos sostiene, él nos levanta, él nos pone sobre nuestros pies para que estemos preparados para toda buena obra, preparados para la batalla, preparados para obtener la victoria que ya Él nos ha regalado. Así que Permanece de Pie es una canción que nos habla, nos inspira a ser perseverantes en el camino del Señor, a poder creer, a poder caminar en fe, porque es lo que Dios ha establecido para nuestra vida, para aquellos que somos sus hijos, para aquellos que hemos decidido servirle.
0: Qué espectacular lo que acabas de decir, el mensaje. Es hermoso ver cómo hoy en día tratamos de que nuestros temas musicales de verdad estén enfocados en la palabra de Dios, más de Dios y menos de nosotros. De verdad que el mensaje es poderoso y me alegro mucho de esta oportunidad de poder hablar contigo, Erin, escuchar tu testimonio, ver cómo este tema Permaneces de Pie va a impactar la vida de muchas personas. Pero también soy músico, soy guitarrista, aparte de pastor y director de radio. Pero hablemos un poco de sonido. ¿Cómo fue el trabajo en el estudio de grabación? ¿Qué elementos musicales elegiste para darle vida a este tema? Cuéntanos un poco de ese trabajo de producción, postproducción, edición allí en el estudio.
1: Mira, cada vez que nosotros nos llega una canción o nos llega el momento de elegir una canción para lo que es grabarla, yo tengo un equipo muy espectacular de trabajo. Mi equipo de trabajo es mi familia, mi esposo, mis hijos. Mi hijo mayor toca el piano, el hijo del medio toca la batería y ahora el pequeñito de la casa es el trompetista. Entonces, ese momento de elegir las canciones, nos reunimos todos a trabajarla. Mis hijos y yo la grabamos en la casa, la trabajamos, la ideamos, y luego que nosotros ya estamos conforme y decimos sí, así es como la queremos, entonces es que la enviamos a un amigo en Texas que es quien hace el arreglo per se de la canción y él comienza a trabajarla y en el estudio a hacer lo demás, lo que él sabía hacer y luego no las envía, la escuchamos, grabamos la voz en nuestra casa y luego se la enviamos y él

0: forma que trabajamos al elegir una canción, pero elementos musicales que elegimos específicamente para esta canción, ese fue uno de los elementos que creo que se destaca mucho a través de la canción Permaneces de Pie.
1: Definitivamente esto es un trabajo arduo. Para los que están llegando, estamos en tu programa Entrevistas 418 con arroba Eliaquim Marín. Hoy tenemos un tema musical que hemos estado escuchando desde el comienzo, Permanece de Pie, de nuestra invitada número uno de la noche, Erin Doramis. Así que vamos a escuchar precisamente este nuevo tema para que toda nuestra audiencia pueda disfrutarlo de manera completa en este momento, esta propuesta musical. Esto es Permanece de Pie de Erin Doramis. Ya regresamos, vamos a publicidad y venimos nuevamente aquí a Entrevista 418, mi persona arroba Eliaquim Marín. Ya regresamos.

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0: Qué extraordinaria interpretación acabamos de escuchar. Permaneces de pie, de Erin Doramis. Nos están escribiendo al WhatsApp +58 422 518 3677. +58 422 518 3677. Erin, desde que la canción salió a la luz, tengo que preguntar, ¿cuál ha sido el testimonio o comentario que más ha impactado al público? Algo espectacular de la música es que la música, en especial la música cristocéntrica dedicada a Dios, habla al corazón, habla al alma, habla al espíritu, así como la palabra de Dios viva. Dios usa a los adoradores para que puedan hablar al público, y a través de la música enfocada en Dios, yo creo que mucha gente es tocada y mucha gente les llega al corazón, al alma, y esto levanta mucho testimonio, comentarios que sé que han impactado. Cuéntanos un poco de esto, Erin.
1: Bueno, te puedo decir que a Dios gloria hemos recibido, aún por las redes nos escriben, mira, esta canción estaba pasando por un momento difícil y esta alabanza me inspiró a permanecer, a esperar, a confiar, a poder adentrarme más en la oración, adentrarme más en la búsqueda para poder recibir respuesta. Pero también uno de los testimonios que más me ha impactado con relación a nuestra música es ver cómo a través de ella Dios le ha confirmado en el corazón el llamado, la palabra que alguien en específico, ¿verdad?, por no mencionar, estaba esperando, y oraba al Señor, pidiéndole al Señor que le respondiera, que tenía un interrogante, que tenía una preocupación, y luego dice, ¿verdad?, que escuchando música salió mi música, y cómo el Señor respondió a esa inquietud tan grande que tenía en su corazón, que se sentía muy abrumado, se sentía muy preocupado, y cómo nuestra música le ayudó y a entender que eso era lo que Dios estaba hablando a su vida, y toda preocupación se fue, toda lo que sentía que en ese momento lo abrumaba fue instantáneamente retirado de su mente y de su corazón, y fue como un aliciente, como una palabra de parte de Dios mismo para afirmar su pensamiento en él, para afirmarlo en la verdad, para afirmarlo en su promesa. Así que creo que este testimonio, y al igual que otros muchos que han llegado a nuestros oídos, han sido muy, muy impactantes, y que de alguna u otra manera nos confirman y nos recalcan, ¿verdad?, de que lo que estamos haciendo, vamos por buen camino, por decirlo así, y que lo que estamos haciendo nos está dando resultado para la gloria y la honra del Señor, porque todo lo que hacemos lo hacemos para Él. A algunas personas pensarán que cuando escuchamos esto es para que nos sintamos bien con nosotros mismos y nos aplaudamos, pero no, aplaudimos al cielo, aplaudimos a Dios, porque a Él es que damos la gloria. Él es quien hace el trabajo en los corazones, Él es quien trabaja en la vida de aquel que está en necesidad, y esa es nuestra mayor satisfacción, el poder saber que nuestras alabanzas glorifican a Dios, lo engrandecen, y que a través de ella Dios se glorifica en el corazón, para traer firmeza, para traer fortaleza, para traer esa inspiración necesaria a las personas que están huecas, están vacías o están sin rumbo fijo, y que el Señor los dirige y les da, ¿verdad?, ese giro para que puedan buscar, para que puedan orar, para que puedan enfocarse en Él y entender de que estoy aquí, espérate, estoy aquí, tienes que mirar hacia acá, tienes que mirar hacia mí. Esa es la satisfacción más grande que podemos sentir, cómo Dios se glorifica, cómo Dios hace, porque al fin y al cabo, ¿verdad?, nuestro objetivo en medio de la música siempre es impartir la palabra del Señor tiene que estar envuelta. Aquellos que conocen de nuestra trayectoria y escuchan nuestra música se dan cuenta, ¿verdad?, de cómo la palabra está impregnada en nuestras canciones, y cómo esa palabra que dice la misma Biblia, ¿verdad?, que es viva y es eficaz y va a hacer la obra en el corazón, así mismito sucede en el corazón de las vidas. Así que estamos regocijados, contentos de ver la obra maravillosa que Dios hace a través de nuestra música.
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0: Erin, qué satisfacción escuchar lo del fruto que con tanto esfuerzo has podido abarcar a través de esta canción. Es impresionante, y lo decías tú y lo confirmo yo, ver cómo la música habla a las personas y llega en el momento preciso a la vida de cada persona. De verdad, la música dedicada a Dios es algo que impacta y va mucho más allá, y más en estos tiempos. Además de esta gran canción y de todo el esfuerzo que han invertido, cuéntanos, Erin, ¿qué más viene en camino? ¿Qué tal fue la presentación del video? ¿Qué, algún próximo lanzamiento, proyecto? ¿Qué tienes en agenda que nosotros podamos estar atentos y ver todo lo que tú estás haciendo junto con tu equipo de trabajo?
1: Pues mira, sí, tenemos proyectado muchas cosas. Una de las cosas que estamos trabajando es que estamos trabajando en varios libros que no hemos podido finalizar, porque cada vez el Señor nos da más y más y más y más, y estamos trabajando no solamente en el área musical, sino también escribiendo libros, y eso es algo nuevo que viene por ahí. Estamos trabajando con varios temas que ya tenemos en una lista de espera para ser trabajados, para ser grabados y para decidirnos cuál va a ser el próximo. Así que todavía no nos hemos decidido al fin cuál va a ser la próxima alabanza que vamos a tirar. Actualmente estamos acá en Miami, llegamos hace unos días aquí en Miami porque fuimos nominados en los premios Sublime Gracia, y estamos acá que vamos a participar también en lo que es presentando nuestra música. Así que vamos a tener ese tiempo de presentar nuestra música aquí en Sublime Gracia. Tenemos dos nominaciones en estos premios, que es Artista Femenina del Año, pero también Permaneces de Pie recibió una nominación en estos premios como Canción del Año. También hemos sido nominados en Palmeras Music Award, que ahí también hemos sido nominados, y también ayer anoche nos enteramos que estábamos nominados en otros premios en Atlanta, a AMCA 2026. Así que creo que estamos envueltos en muchas cosas, en ensanchar nuestras estacas para la gloria y la honra del Señor. Estamos también todavía en lo que es nuestro tour Permanece de Pies. En Puerto Rico estuvimos un mes ministrando la palabra de Dios, pero también en medios dando a conocer nuestra música. Ahora, saliendo el domingo, estaremos llegando a Puerto Rico nuevamente, donde tenemos varios compromisos cantando y predicando la palabra. Así que nos esperan tiempos hermosos. Estamos en el tiempo del Señor, caminando y haciendo su voluntad para seguir presentando nuestra música y seguir presentando lo nuevo que ya Dios ya en su pensamiento ha decidido para nuestra vida. Con relación al video, mira, datos curiosos, porque nosotros la canción la habíamos terminado hacía meses, como 3 o 4 meses antes de grabar el video, y habíamos decidido que no íbamos a tirar la canción hasta que tuviésemos el video, porque ya en experiencias anteriores lanzábamos la canción y decíamos que íbamos a grabar el video y seguíamos posponiendo, y luego la canción se quedaba sin video. Así que esta vez dijimos, no vamos a lanzar la canción hasta que tengamos el video. Pues así lo hicimos, y esperamos alrededor de 4 meses, 5 meses, ni recuerdo exactamente cuántos meses eran, pero fueron unos meses largos. Y pues por falta de tiempo, porque mi esposo es el que hace la grabación del video, pues en medio de esto cayó una nevada y mi esposo se tuvo que quedar sin trabajar en la casa. Y ahí es donde yo le digo, espérate, que ahora es el momento, porque está sin trabajo, vámonos, nos vamos a tirar en medio de la nevada y vamos a grabar el video, porque este es el momento oportuno para hacerlo. Y en medio de ese frío, de esa nevada, grabamos el tema Permanece de Pie. Pero vino muy bien porque nos hace entender que esas batallas son como esa nieve, ¿verdad?, que nos impide en ocasiones, o nos limita, o trata de limitarnos en nuestro caminar, en nuestra perseverancia. Las condiciones a nuestro alrededor buscan en ocasiones detenernos, buscan en ocasiones limitarnos, pero nosotros no podemos ser de los que miran hacia atrás o de los que sueltan el arado. Nosotros tenemos que permanecer, y permanecemos firme cuando nuestra mirada está puesta en el blanco de la soberana vocación. Los que confían en Jehová son como el monte de Sion, que no se mueven, sino que permanecen para siempre. Así que este video tiene muchos elementos importantes que están relacionados a las circunstancias de la vida, poniéndolo, ¿verdad? Lo vemos visual con la naturaleza, pero tenemos que aplicarlo al ámbito espiritual para poder, ¿verdad?, entender todo lo que el Señor nos está hablando a través de esto.
0: Excelente agenda. Espero que Dios sea con todos ustedes allí en Miami y que Dios te siga usando en gran manera. Erin, vamos a descansar un poco, vamos a tomarnos un cafecito, vamos a respirar, dejamos respirar a la audiencia, vamos a colocarles el tema a la audiencia para que lo siga escuchando. Vamos a nuestra última pausa de la noche, nuestro bloque publicitario. Al regreso leeremos algunos mensajes del público y Erin nos dirá dónde podemos seguir su trabajo. Y recuerda al 58422-518-3677. Ya regresamos.

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0: Erin, ha sido de verdad todo un honor, un privilegio compartir contigo este tiempo. Ya casi estamos llegando a nuestro último bloque, aquí en Entrevistas 418 con arroba Eliakim Marín. Por la noche de hoy, ha sido un gusto compartir con Erin Doramis en este lanzamiento oficial. Erin, para toda la gente que quiere agregar tu música, que quiere reproducir tu música, que quiere conocer de ti, de tu ministerio, que quiere seguir pendiente de todo lo que tú haces, ¿en cuáles plataformas digitales, redes sociales te podemos encontrar?
1: Mira, nosotros estamos en todas las plataformas digitales, habidas y por haber. Nuestra música la pueden conseguir donde quieran, incluyendo, ponen mi nombre con la canción en Google y ahí van a tener todas las plataformas disponibles donde están nuestra música. Estamos en Instagram como Erin Doramis, estamos en Facebook como Erin Doramis Román, en YouTube Erin Doramis Román, en TikTok como Erin Doramis. Y les invito a todo aquel, ¿verdad?, que puedan y que esté escuchando esta entrevista, que nos busquen por las redes sociales, que nos sigan, y que puedan también escuchar nuestra música y compartirla de igual manera para que otros también puedan ser bendecidos y puedan conocer un poquito de todo, ¿verdad?, lo que Dios está haciendo con nuestra vida.
0: Erin, qué privilegio haber compartido contigo aquí en Entrevista 418. Queremos agradecerte profundamente por haber compartido este espacio con nosotros y en el nombre de Cristo Jesús, la mayor y más grande de las bendiciones, todos los éxitos. Llegando al cierre del programa, quisiera, Erin, que compartieras con nosotros algún mensaje, una reflexión final que quieres dejar a nuestros oyentes. Aquellos que necesitan escuchar que a pesar de las pruebas aún permanece de pie. ¿Qué mensaje puedes compartir con nuestra audiencia aquí en Entrevistas 418? Erin Doramis, te escuchamos.
1: Mira, el mensaje que yo le diría a todo aquel que está pasando por situaciones, pruebas, dificultades, es que esto es parte. Hay muchas personas que han dicho, ven al Señor que no vas a sufrir, ven a Dios que no vas a sufrir. Y no es así, Jesucristo tuvo que padecer. Y Él mismo nos dijo a través de su palabra que en el mundo tendréis aflicción. Estamos en un mundo de prueba, de dificultad y de sufrimiento. ¿Qué tenemos que hacer? Mire, confiar en el Señor. Él dice, vas a tener aflicción, pero yo he vencido. Él ha vencido y los que estamos con Él hemos vencido. Romanos capítulo 8, verso 37 nos habla de que nosotros ya hemos vencido, somos más que vencedores. Así que las pruebas en nuestra vida no son, ¿verdad?, o no están para destruirnos o para detenernos. Son parte de lo que Dios utiliza para moldearnos, para que le conozcamos y para que sigamos dependiendo de Él, que es nuestra fuente inagotable de fortaleza. Él multiplica las fuerzas al que no tiene ninguna. Así que es Dios mismo, es Dios el que utiliza las pruebas para que produzca en nosotros aquellas cosas que son necesarias en nuestro carácter, en nuestra vida espiritual. Dice la palabra del Señor que la prueba produce en nosotros paciencia y produce un sinnúmero de otras cosas que son importantes para nuestro desarrollo espiritual. Así que aquel que está pasando pruebas o dificultades, en ocasiones, ¿verdad?, nos limitamos, nos encerramos, nos encerramos en nuestro dolor, dejamos de ver la realidad, dejamos de ver que hay un Dios que está al tanto, hay un Dios que te está diciendo estoy aquí, hay un Dios que te está cubriendo, hay un Dios que te está dirigiendo, aunque tú no lo veas, aunque tú no lo sientas, porque en ocasiones, como te digo, estamos muy encerrados en la prueba, estamos mirando demasiado la prueba y no estamos mirando al Dios que permite las cosas para nuestro bienestar, porque pensamientos de bien y no de mal son los que Él tiene para con nuestra vida. Entonces, amado hermano que estás padeciendo o que estás sufriendo, permanece en la fe, permanece en la verdad, permanece y cree que el Señor no te deja, que el Señor no te abandona, que lo que tú necesitas en esta hora lo puedes recibir. Tan solo cree, tan solo mira hacia arriba. Alzaré mis ojos a los montes, ¿de dónde vendrá mi socorro? Mi socorro viene de Jehová, que hizo los cielos y la tierra. Así que tu pie no dará al resbaladero, ni se dormirá el que te guarda, porque Jehová va adelante de ti como poderoso gigante, como el Dios guerrero, el fuerte en batalla, y ya te ha otorgado la victoria. Y si tú miras al Dios que es más grande que tu prueba, no tienes por qué caminar entristecido, cabizbajo o amilanado por la situación, intimidado por el diagnóstico, intimidado por lo que el hombre pueda decir. No, porque tu Dios es mayor, porque su palabra es promesa fiel y fidedigna que tendrá cumplimiento en tu vida. Así que hoy te invito a mirar hacia arriba, a creer a Dios, a no mirar la prueba. Mira a aquel que hace grandes cosas en nuestra vida. Mira, quisiera despedirme diciéndole a cada uno de la radioaudiencia, como decía hace un momento, no se dejen intimidar por las situaciones. Me despido diciéndote que tú eres el pequeñito del Señor, que tú eres la pequeñita del Señor, que eres la niña de sus ojos, y que no vas a estar solo en ninguna faceta de tu vida. Quiero que sigas hacia adelante, que busques cada día más de su dirección. Y estoy más que agradecida, ¿verdad?, de que usted, que es parte de esta audiencia, de esta emisora, de esta radio, hayan tenido el haber de mantenerse por ahí conectados, escuchando esta entrevista. Gracias a Radio Fe, gracias a nuestro querido hermano Eliaquín Marín por la oportunidad que nos ha dado hoy de poder compartir con ustedes, de poder estar en esta entrevista y poderla disfrutar de esta manera, ¿verdad?, tan linda que nos permite el Señor. Gracias nuevamente a cada uno de ustedes y gracias por escucharnos. Dios te bendiga.
0: Bueno, amada audiencia de Radio Fe 418, de esta manera llegamos al finish. Amigos, todos los que han estado escuchando, este es el final de esta noche de entrevistas 418 por el día de hoy. Gracias, Erin Doramis, por acompañarnos, y a toda la audiencia por estar en sintonía. Recuerden, si desean ponerse en contacto, pueden escribir al +58 422 518 3677, +58 422 518 3677. Que tengan todos una feliz noche. Erin, Dios bendiga tu vida, bendiga tu ministerio y todo lo que has hecho. Amada audiencia, entrevista.
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2: 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Señor, tú conoces la necesidad que cada familia tiene en este momento. Tú conoces, Señor, cómo cada familia está clamando a ti por paz, por seguridad, por amor y por la unión de cada miembro de su familia. Rogamos en esta hora que tú derrames bendición sobre cada familia venezolana, sobre los padres, sobre las madres, sobre los hijos y todos los integrantes de la familia. Te pedimos en esta hora que tú derrames gracia, amor y bendición sobre cada familia. Que la unión, la santidad y la paz invadan los corazones de cada miembro de nuestra familia. Lo rogamos en los méritos de tu Hijo amado Jesucristo. 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

Fuerte el aplauso a Dios. Hoy estamos felices de compartir este tiempo con ustedes. Quiero que ustedes le den un aplauso al Señor por la vida de Giovanna. ¿Cuántos creen que sí podemos seguir? Esta canción le dije al Señor que quiero cantarle no por un rato, no por un momento, sino que quiero cantarle todos los días de mi vida, en la abundancia, en la escasez, en la tristeza, en la alegría. Levanta tu mano al cielo. ¿Qué tal si tú enciendes una luz allí un momentito? Prende tu celular. Enciéndela. Padre, así como encendemos las luces hoy de estos celulares, que tu luz, Señor, se encienda permanentemente en nuestros corazones.

ese momento difícil donde todo es crisis y no hay esperanza. Veo dónde están mis raíces y en quién fue que deposité mi confianza. Ahí miro al cielo y encuentro consuelo para seguir en este duelo. Me levanto del suelo y emprendo mi vuelo porque en Cristo

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pronto como amaneció, fueron al sepulcro. Por el camino decían entre ellas: ¿quién nos va a ayudar a mover la piedra de la entrada del sepulcro? Pero cuando llegaron,

Usted puede ir a la tumba de cualquier rey, a la tumba de cualquier señor, pero usted va a la tumba del Rey de Reyes y Señor de Señores, y se va a encontrar, aleluya.

canción se llama Yo Quiero Ser Como Tú. Somos modelo para nuestros hijos. Escúchela, por favor. ¿Me ayuda con las palmas?

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2: 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Amado Padre Celestial, damos gracias por el privilegio que tú les das a cada líder y a cada ministro, a cada pastor, de poder servirte a nivel de la obra cristiana evangélica aquí en Venezuela. Oramos en esta hora para que tú le des tu protección, tu cuidado, y seas proveyendo para que ellos puedan suplir cada necesidad que están viviendo en este momento. Derrama tu bendición sobre la vida de cada líder, de cada pastor y de cada ministro a nivel de la obra cristiana evangélica a nivel nacional. Te lo rogamos en los méritos de tu Hijo amado Jesucristo. 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

Padre, en el nombre de Jesús, oramos por esta generación. Levanta hombres y mujeres apasionados por tu presencia, que no sean movidos por los aplausos de la gente, sino que sean movidos por tu voluntad y tu aprobación. Sopla, Espíritu Santo, y aviva nuestros corazones. Queremos ser transformados por ti, guiados por tu presencia.

0: decisión de su vida, traer a su casa la presencia de Dios. Porque cuando la presencia de Dios entra a un lugar, lo seco tiene que reverdecer.
1: ¡Aleluya!
0: Lo que se cayó tiene que levantarse. Cuando la presencia llega a una casa, la familia tiene que restaurarse. Y

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levanto que el de Jehová la tierra y su plenitud y todo cuanto en ella habita. ¿Tú lo crees? Oh. Tú deseas.

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3: Sí, señor. Buenos días, Varinas. Buenos días, Venezuela. Buenos días a todas las naciones de la tierra. Qué gusto, qué alegría, qué bendición poder compartir este espacio de todas las mañanas, los días martes, a partir de este horario, 10 de la mañana hasta las 12 del mediodía. Bienvenidos a nuestra escuela virtual, a nuestra escuela online, Escuela de Enseñanza, Palabras de Vida, impartiendo vida a través de la verdad de la palabra. Estaremos laborando para ustedes desde la dirección general, la pastora Reisa Rodríguez, en la consola del sonido, nuestro hermano y amigo, el pastor Eliaquín Marín, y frente al micrófono, su pastor radial, Elio Franco. Llegamos a ustedes gracias a la gentil colaboración de la comunidad apostólica y profética Palabras de Vida, con sede en Barinas, Venezuela. Si usted desea conocer más acerca de nuestro ministerio, visítenos. Nuestra sede se encuentra en la urbanización Alto Barinas Sur, o Cafinca 2, detrás del centro comercial El Dorado. Sí, señor. Allí en el edificio de Proseín, en la planta alta. Allí estamos para servirle y para atenderle nuestros días de reunión todos los miércoles, 9 de la mañana. Tiempos de oración, tiempos de liberación, sanidad y milagros. Todos los domingos nuestra reunión familiar de celebración, de adoración y de alabanza en familia o servicio dominical. Visítenos y conozca un poco más acerca del ministerio que estamos desarrollando en esta ciudad. Tenemos dos contactos telefónicos para que usted se comunique con nosotros a través de la mensajería de texto, a través de la mensajería de WhatsApp. Sí, señor. El teléfono de la estación 0414-1590530 y mi teléfono personal 0414-1584524. Repito una vez más, 0414-1590530, el teléfono de la estación Radio Betel 3. Y mi teléfono personal 0414-1584524. Estamos saliendo por todas las plataformas. Sí, señor. Usted puede conectarse con nosotros a través del Instagram, a través del Telegram, a través de Facebook. Y tenemos dos canales de YouTube. El canal de YouTube de la estación Radio Betel 3, 102.1 FM. Y puede también accesar a esta programación, verla incluso en diferido, después que finalicemos, en mi canal de YouTube, @apóstol Elio Franco. Así me va a encontrar todo pegadito, @apelio Franco o @apóstol Elio Franco. Hoy tenemos un tema extraordinario, es nuestra tercera lección, nuestra tercera sesión de trabajo con respecto al tema los dones espirituales. Prepare su Biblia, prepare su libreta de apuntes, tenga su teléfono celular al alcance de la mano, grabe lo que pueda grabar, abra un archivo en su teléfono y si tiene la oportunidad de escribir, tome nota, por favor, en el nombre de Jesús de Nazaret. Nosotros vamos a comenzar como lo hacemos todas las mañanas con música que alabe y glorifique el nombre de Jesucristo y ya regresamos.
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1: Sí, señor, qué buen tema teníamos allí de fondo del Ministerio Vino Nuevo. Sí, señor, allá en Miami, en el Ministerio El Rey Jesús, que dirige el apóstol Guillermo Maldonado. Bueno, vamos a entrar en materia inmediatamente. Esta es nuestra tercera sesión de trabajo acerca del tema de los dones espirituales y queremos agradecerles a todos nuestros estudiantes y a toda la audiencia de esta prestigiosa emisora por los buenos comentarios que nos han hecho con respecto a este tema tan olvidado, tan descuidado y que ha sido literalmente eliminado de los púlpitos de nuestras congregaciones sin entender el gran valor que aporta, la ganancia que aporta entender, conocer y comprender la operación de los dones espirituales dentro de la iglesia. Las estadísticas han demostrado que las iglesias y la experiencia ha demostrado que las iglesias y las congregaciones donde se enseña acerca de los dones espirituales, donde se promueven los dones espirituales y se permite que los creyentes manifiesten los dones espirituales que el Señor ha otorgado y le ha entregado a cada creyente, son iglesias que avanzan, son iglesias que crecen, son iglesias que se multiplican, son iglesias en expansión, son iglesias que logran conquistas significativas en el lugar donde están. Por el contrario, las iglesias donde hay una especie de monopolio y todo gira en torno a una persona, a una figura, a un líder o a un pequeño grupo de líderes, son congregaciones que lamentablemente no logran avanzar, no logran crecer y no logran multiplicarse. Querido apóstol, querido profeta, evangelista, pastor, maestro, usted que ha sido llamado con un don ministerial, y de eso voy a hablar más adelante, permita, enseñe, ministre acerca del tema de los dones espirituales. Ore para que en su iglesia los creyentes activen, manifiesten, conozcan, entiendan la operación de los dones espirituales, y yo le puedo garantizar por mi experiencia propia y particular que se va a producir un gran movimiento de Dios, una activación, y la iglesia va a salir de la pasividad y del estancamiento en el que ha vivido hasta ese momento. Pablo el apóstol nos dice en Primera de Corintios capítulo número 12 versículo número 1: no quiero, hermanos, que ignoréis acerca de los dones espirituales. Voy a tratar de comprimir, de sintetizar la información. Hasta ahora hemos cubierto un amplio aspecto con respecto a los dones espirituales. Definimos lo que la palabra don significa, tanto en el hebreo como en el idioma griego. Hablamos del carisma, que es el término griego para don en singular, y carismata, que es el término griego en plural, es el término que utiliza Pablo en Primera de Corintios 12:1, cuando en plural habla acerca de los dones espirituales o los carismatas. También hemos dicho que hay una gran diferencia entre los dones del Espíritu Santo y el fruto del Espíritu Santo. Respondimos una pregunta crucial, muy importante. ¿Están los dones espirituales y los dones ministeriales en operación para este tiempo? Sí. Sí están, y lo vamos a seguir demostrando y confirmando a la luz de la palabra de Dios. Hablamos acerca del tema: ¿cuántos dones espirituales se mencionan en la Biblia? Y por lo menos hicimos una lista aproximada de unos 21 o 23 dones espirituales que se mencionan tanto en el Nuevo Testamento como en el Antiguo Testamento. Ahora bien, Vamos a avanzar en la clase de hoy, en la lección de hoy, y vamos a responder una pregunta que muchos cristianos se han hecho hasta el día de hoy. Pastor, ¿existieron, operaron, se manifestaron los dones espirituales en el Antiguo Testamento? ¿Algún profeta, algún patriarca, algún juez de Israel, algún hombre llamado al ministerio del Antiguo Testamento operó, fluyó en los dones que aparecen en Primera de Corintios, capítulo número 12, versículo 8 al 10? Pastor, disculpe, me estoy conectando por primera vez y por primera vez estoy oyendo acerca del tema de los dones espirituales. ¿Cuáles son, pastor, los dones espirituales que menciona Pablo en Primera de Corintios, capítulo 12, versículo 8 al 10, que fue la primera lista que revisamos, que estudiamos? Pablo menciona 9 dones espirituales, a saber, Primera de Corintios, capítulo 12, versículo 8, en la Reina Valera 60. Porque a este es dada por el Espíritu palabra de sabiduría, uno, a otro palabra de ciencia según el mismo Espíritu, dos, a otro fe por el mismo Espíritu, el don de fe, tres, a otro dones de sanidades por el mismo Espíritu, y voy a enfatizar, se menciona en plural dones de sanidades, cuatro. A otro, el hacer milagros, el don de milagros. 5. A otro, profecía, el don de profecía. 6. A otro, discernimiento de espíritus, en plural, tanto de Dios como de las tinieblas. 7. A otros, diversos géneros de lenguas. 8. Y a otro, interpretación de lenguas. Ahora bien, de estos 9 dones, hay 7 dones que se manifestaron en el Antiguo Testamento para su información. Pastor, ¿y quiénes activaron, quiénes operaron, quiénes fluyeron en esos dones del Espíritu Santo? Si el Espíritu Santo no reposaba, si el Espíritu Santo no descansaba, si el Espíritu Santo no había sido enviado de la manera en que se menciona en el Nuevo Testamento. Debe recordar, si usted es un buen estudiante de la Biblia y le gusta investigar la Escritura, debe recordar que en el Antiguo Testamento operaron 3 ministerios. Puede llevar nota de eso. En el Antiguo Testamento operaron solo 3 ministerios. Operó el ministerio del profeta, de allí conocemos a los grandes profetas que ministraron en el tiempo de los reyes, y los profetas que escribieron gran parte del canon del Antiguo Testamento. Así que, número 1, en el Antiguo Testamento operó el ministerio de los profetas, operó el ministerio de los sacerdotes y operó el ministerio de los reyes. Esos 3 ministerios están claramente identificados en el Antiguo Testamento. Dios llamaba profetas, Dios llamaba jueces para que gobernaran a Israel, lideraran a Israel en ciertas épocas, en ciertas temporadas, durante cierto tiempo limitado, y Dios llamó a los sacerdotes que ministraban en el tabernáculo del desierto y luego en el templo de Salomón o en el templo de Jerusalén. Desde que se establecieron estos ministerios hasta Malaquías, el profeta, estos fueron los ministerios que operaron en el Antiguo Testamento. De hecho, cuando Jesús estuvo en la tierra, esos ministerios aún estaban en operación. Pero con Jesús aparecieron, se dio apertura a nuevos ministerios, tal como lo enseña Efesios capítulo 4 y versículo número 11. Ahora bien, esto es importante que usted lo tenga en consideración, porque es una manera muy práctica y muy sencilla de entender y de comprender cómo los ministerios del Antiguo Testamento, de profeta, de sacerdote y de reyes, le dieron paso, le dieron apertura, le dieron entrada a los ministerios de los que habla Pablo en Efesios capítulo 4 y versículo número 11. Ahora bien, pastor, ¿en quiénes operaron los dones del Espíritu Santo? Los dones del Espíritu Santo operaron en Moisés. La liberación de Israel de Egipto fue gracias a la operación de los dones del Espíritu Santo en Moisés. Otro hombre que manifestó poderosamente los dones del Espíritu Santo fue el profeta Elías, y voy a hablar de eso más adelante, no se preocupe. Otro profeta que ministró poderosamente los dones del Espíritu Santo fue el profeta Eliseo. Por ejemplo, en Elías operó un poderoso don de fe, en Elías operó un poderoso don de milagros, y operaron también en Elías dones de sanidades. En Eliseo operó el don de palabra de sabiduría, el don de palabra de ciencia, operó el don de milagros, operaron los dones de sanidades. Ese tipo de manifestaciones que muchas veces pasa imperceptible en muchos cristianos y en muchos líderes que no se dedican a estudiar profundamente la palabra de Dios, en estos hombres poderosos de Dios, ungidos por el Espíritu Santo, operaron los dones que aparecen en Primera de Corintios, capítulo número 12, versículo 8 al 10. Así que tenemos un registro, un antecedente de los dones del Espíritu Santo operando en el Antiguo Pacto, en el tiempo de la dispensación de la ley, de la Torah, desde el momento en que aparecen los patriarcas de la Biblia hasta el momento en que se cierra el canon con el profeta Malaquías. Pero abierta la puerta del Nuevo Testamento, los dones nuevamente siguen en operación, siguen en vigencia, pero yo necesito que usted reciba esta revelación de parte del Espíritu Santo, porque lo va a bendecir grandemente. Ahora, los dones del Espíritu Santo no reposan sobre profetas, sacerdotes y reyes. Ahora los dones del Espíritu Santo reposan sobre toda la iglesia. Ahora los dones del Espíritu Santo reposan sobre todos los cristianos. Ahora los dones del Espíritu Santo reposan sobre todos los creyentes. Lo demostré y lo comprobé a la luz de las Sagradas Escrituras. Todo creyente nacido de nuevo, toda persona regenerada por el Espíritu Santo, todo hombre y mujer que haya confesado a Cristo como Señor y Salvador y que haya sido limpiado con el poder de la sangre de Cristo y sea templo y morada del Espíritu Santo, tiene por lo menos un don del Espíritu Santo de Dios. En el Antiguo Testamento operaron de los 9 dones 7. ¿Qué significa esto? Que en el Antiguo Testamento operó el don de palabra de sabiduría, el don de palabra de ciencia, el don de fe, operaron los dones de sanidades, operó el don de milagros, operó el don de profecía, el don de discernimiento de espíritus. Pero hay 2 dones que no operaron en el Antiguo Testamento. ¿Me puede decir cuáles son esos 2 dones de los 9 que no operaron en el Antiguo Testamento, pero que sí operaron en el Nuevo Testamento? 0414-159-0530 y 0414-158-4524. Si esta clase, si esta lección, si este seminario está bendiciendo su vida, escríbanos y denos su opinión. Vamos con música, que alabe y glorifique el nombre del Señor, y ya regresamos.
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1: Violento ese corte, Pastor Eliaquín. Qué violento, gloria a Dios. Bueno, continuamos entonces en esta hermosísima mañana. Allí teníamos de fondo al señor Daddy Yankee. Sí, señor, ahora cristiano, ahora convertido a Cristo y cantando al señor, el señor Daddy Yankee. Su nombre de pila es Ramón Luis Ayala Rodríguez.

Nuestro hermano Roberto Aranguibel ya está tomando nota y transcribiendo información para la iglesia de Varinitas. Sí, señor. Por acá también estamos recibiendo reportes de sintonía. Nuestra hermana Rosa Lozada. Buenos y bendecidos días, apóstol, ya atenta, esperando la enseñanza con lápiz y cuaderno para que nada se me escape. El pastor Ismael Márquez también reportando su sintonía para la gloria y la honra del Señor Jesucristo. Recuerde que tenemos dos contactos telefónicos, 0414-159-0530 y 0414-158-4524. Por allí puede escribirnos en el nombre de Jesús de Nazaret. Por acá también estamos recibiendo reportes. Arroba Julián David Jiménez. Saludos, apóstol, ya en sintonía. Pastor Julián David Jiménez, bendiciones, ya conectados con estas dos horas. Gracias, Pastor Julián. Bendecimos tu vida. Bendecimos en el nombre de Jesús tu casa. Muy bien. Vamos a continuar entonces con el tema. ¿Operaron los dones del Espíritu Santo en el Antiguo Testamento? Sí, sí operaron. Y de esto voy a hablar más adelante. Sin embargo, de los 9 dones que se mencionan en Primera de Corintios, capítulo 12, verso 8 al 10, hay 2 dones que no se mencionan en el Antiguo Testamento. ¿Cuáles son esos 2 dones? No se menciona en el Antiguo Testamento diversos géneros de lengua y tampoco se menciona interpretación de lenguas. Y la pregunta clave, la pregunta obligada es la siguiente: ¿por qué no se mencionan estos 2 dones? ¿Por qué se mencionan los otros 7 y por qué no se mencionan ni los géneros de lenguas ni la interpretación de lenguas? Y la respuesta está en la Biblia, la respuesta está en la palabra de Dios. Porque estos dones de diversos géneros de lenguas y el don de interpretación de lenguas fueron reservados, fueron guardados, fueron de alguna manera preservados como un regalo, como una dádiva, como un don, como una gracia y un favor especial de parte del Espíritu Santo para la iglesia de Jesucristo. Durante el tiempo del antiguo pacto operaron 7 de los dones mencionados por Pablo en la lista de Primera de Corintios capítulo 12 verso 8 al 10, pero 2 de estos dones fueron reservados y fueron de alguna manera guardados para que la iglesia de Jesucristo los disfrutara y fuera bendecida con esos dones. En el libro del profeta Isaías, por favor, si está llevando nota del estudio, en el capítulo número 28 y en el versículo número 11, quiero que por favor miremos un texto bastante interesante, muy poderoso, que vale la pena mencionar porque tiene que ver con los dones del Espíritu Santo. Isaías capítulo 28 y versículo número 11. El profeta Isaías dice de la siguiente manera: porque en lengua de tartamudos y en extraña lengua hablará a este pueblo. Repito, Isaías 28:11. Porque en lengua de tartamudos y en extraña lengua hablará a este pueblo. Pastor, pero eso no tiene nada que ver con el don de géneros de lengua. Eso no tiene que ver, pastor, con ningún don espiritual. Bueno, vamos a dejar que sea la Biblia la que se explique a sí misma, porque eso es una regla máxima de la hermenéutica y de la exegética bíblica. Pablo, en Primera de Corintios, en el capítulo 14, lleve nota, por favor. Pablo, en la primera carta a los Corintios, en el capítulo número 14, en el versículo número 21, hablando acerca del don de géneros de lenguas, acerca del don de interpretación de lenguas y del don de profecía,

0: Note, por favor, lo que dice Pablo, hablando, mencionando, haciendo referencia al uso, a la operación de estos tres dones. Mire lo que dice en Primera de Corintios, capítulo 14, versículo 21. En la ley está escrito, 14:21 de Primera de Corintios, en la ley está escrito, en otras lenguas y con otros labios hablaré a este pueblo, y ni aun así me oirán, dice el Señor. ¿De dónde sacó Pablo esta referencia bíblica? ¿Por qué dice en la ley? ¿De dónde extrajo Pablo y por qué relacionó, vinculó, por qué engranó estas palabras cuando está enseñando en el Nuevo Testamento del primer siglo de la era apostólica cristiana? ¿Por qué Pablo trae a colación estas palabras de Primera de Corintios, capítulo 14, versículo 21, son exactamente las mismas palabras de Isaías 28:11, lo que significa que los géneros de lenguas y la interpretación de lenguas no se manifestó en el Antiguo Testamento, porque el Espíritu Santo quería otorgarle a la iglesia esa bendición y ese regalo. El propio Señor Jesucristo, por favor, vaya conmigo al Evangelio de Marcos, capítulo número 16, y que sea el propio Señor quien resuelva el acertijo. Marcos capítulo 16 y versículo número 17. Leemos en la Reina Valera 60. Y estas señales seguirán a los que creen. Repito, estas evidencias, estos rasgos, estas manifestaciones visibles seguirán a los que creen, a los creyentes. ¿Usted es un creyente? ¿Usted es una persona cristiana, creyente, hombre o mujer, joven, anciano, niño, adolescente, maduro, casado, soltero? ¿Es usted realmente una persona nacida de nuevo? ¿Es una persona que ha confesado a Cristo como Señor y Salvador? Pues permítame, por favor, decirle que su vida tiene que manifestar señales, evidencias, marcas sobrenaturales de que dentro de usted vive, habita, opera y se manifiesta el poder, el dunamis del Espíritu Santo de Dios. Jesús añadió, estas señales seguirán a los creyentes. Los creyentes no andan detrás de las señales. Los creyentes no andan detrás de los profetas. Los creyentes no andan detrás de los apóstoles. Los creyentes no andan detrás de los milagros. Los milagros andan detrás de los creyentes, porque Jesús dijo, estas señales seguirán, irán detrás. Serán una evidencia, un respaldo sobrenatural de que han creído en el Cristo glorioso. Número uno, en mi nombre echarán fuera demonios. Los demonios no te echarán fuera a ti. Tú echarás fuera a los demonios en el nombre de Jesucristo, porque hay cristianos, Pastor Eliaquín, que son los demonios los que los echan fuera. Son los demonios los que los están atormentando. Sufren de crisis depresivas, sufren de crisis de estrés, crisis de bipolaridad, crisis mentales, crisis existenciales, hermanos, neurosis mentales, no hayan qué hacer con la vida, y son cristianos, van a las iglesias, leen la Biblia. Hermano y hermana, reciba esto de parte del Espíritu Santo. Si usted es un creyente, esta señal se tiene que manifestar en usted. En mi nombre, en el nombre de Jesús, echarán fuera demonios. Número dos, hablarán nuevas lenguas. Nadie en el Antiguo Testamento habló en nuevas lenguas, porque el idioma del Antiguo Testamento, usted lo sabe como estudiante de la Biblia, solo fue el arameo y el hebreo. Pero Jesús está diciendo que en la dispensación de la gracia, en el nuevo tiempo que él estaba trayendo, En la nueva temporada que se estaba abriendo desde el momento en que Jesús vino del cielo a la tierra, ocurrirían otras manifestaciones poderosas del Espíritu Santo. En mi nombre echarán fuera demonios, hablarán nuevas lenguas. Las lenguas, los géneros de lenguas y la interpretación de lenguas era algo que el Espíritu Santo había reservado para que la iglesia lo disfrutara, para que esos dones maravillosos operaran en los creyentes. Pastor, ¿qué más dice Marcos 16:17? Añade algo más. Dice el versículo número 18: tomarán en las manos serpientes, y si bebieren cosa mortífera, no les hará daño. Sobre los enfermos pondrán sus manos y sanarán. Una iglesia sana, una iglesia saludable, una iglesia con sana doctrina, una iglesia bien fundamentada en la palabra, independientemente de la denominación que usted tenga, mi querido hermano, mi querida hermana, mi querido pastor, debería manifestar estas señales y estas evidencias. Pastor, eso era solo para el primer siglo. Eso era solo para la era apostólica. Eso terminó con Juan el apóstol, el último de los apóstoles sobrevivientes del Señor Jesucristo, que murió en el año 96, año 100, siendo Domiciano emperador de Roma. Disculpe, por favor, yo sé que hay personas que me están viendo en este momento en muchas partes del mundo y quizás sostienen, quizás han sido enseñados bajo la teología cesacionista que hizo acto de presencia a partir del siglo V después de Cristo y que luego cobró fuerza en la etapa o en el periodo medieval, en el periodo de la Edad Media, siglo XIII y XIV y hasta el día de hoy. Perdóneme, pero yo creo que el cesacionismo no tiene entrada acá. Particularmente como teólogo fundamentalista que soy, yo participo y sostengo la teología del continuismo. ¿Qué significa esto? Que todavía los dones están operativos, porque Jesús hubiese dicho: estas señales seguirán a los que creen hasta que muera Juan el apóstol. Pero yo no veo esa indicación, yo no veo ese límite, yo no veo ese hasta qué, yo no veo que hay aquí una especie de cierre de paréntesis, ni tampoco veo que en Marcos 16:17 las señales y las evidencias sobrenaturales que deben respaldar y acompañar a la iglesia están sujetas a un periodo limitado de tiempo. El texto está abierto. El texto me invita a mí a pensar, a creer. El texto me invita a hacer una interpretación sana, coherente, una interpretación bíblica equilibrada, y me muestra que estas señales seguirán a todos los creyentes, en toda época, en todo tiempo, en cualquier lugar del mundo, en cualquier país de la tierra. Un ministerio sano y una iglesia sana debería moverse en este ámbito de lo sobrenatural. Así que, por favor, denle un aplauso al Espíritu Santo que se lo merece, y sonría que le están tomando una fotografía a su nombre. Ahora bien, me han hecho varias preguntas y quiero aprovechar esta ventana abierta y esta oportunidad para dilucidar y responder a esas preguntas. Pastor, ¿algún día terminarán, cesarán, algún día dejarán de operar los dones espirituales? Sí, un día dejarán de operar los dones espirituales. Bueno, pastor, entonces usted pertenece a la escuela cesacionista, porque usted está diciendo, por un lado, que los dones siguen en operación, y ahora me va a decir y me va a enseñar que los dones un día van a cesar. De ahí viene cesacionismo. Pero yo, por favor, quiero pedirle que me tenga un poco de paciencia, porque como maestro de la Biblia trato de colocar un balance y un equilibrio cuando enseño una doctrina escritural. ¿Dejarán de operar los dones? Sí. ¿Cesarán los dones? Sí. ¿Cuándo va a ocurrir eso? La pregunta no es si ya pasó, la pregunta es cuándo va a suceder. Yo quiero invitarle para que usted tome papel y lápiz. En Primera de Corintios, capítulo 13, por favor, primera carta del apóstol Pablo a los Corintios, capítulo número 13, verso 8 al 10, leo de la siguiente manera. El amor nunca deja de ser. Pero, hay un pero. Las profecías se acabarán y cesarán las lenguas y la ciencia acabará. Obviamente es el don de palabra de ciencia, porque en parte conocemos y en parte profetizamos. Versículo 10, por favor, resaltador al versículo número 10 de Primera de Corintios 13. Mas cuando venga lo perfecto, entonces lo que es en parte se acabará. ¿De qué está hablando el apóstol Pablo en Primera de Corintios, capítulo 13, verso 8, 9 y 10? Número 1, está diciendo que hay un don que permanecerá eternamente y para siempre, y es el don del amor. Pero está diciendo, por otra parte, que hay dones que dejarán de operar, que cesarán y que ya no serán necesarios. Dentro de esa lista menciona en el versículo 8 las profecías. Número 2, menciona las lenguas y menciona el don de palabra de ciencia. Ahora viene la pregunta obligada: ¿cuándo dejarán de operar las profecías? ¿Cuándo cesarán las lenguas y cuándo cesará la ciencia? Versículo número 10, cuando venga lo perfecto. Y gracias por hacer la pregunta, ¿qué es lo perfecto que va a venir? Los cesacionistas enseñan, las grandes denominaciones tradicionales e históricas enseñan que lo perfecto era el canon completo de la Biblia que terminó y se cerró con el libro del Apocalipsis, lo que significa que desde Génesis 1:1 hasta Apocalipsis 22:21, cuando se terminó todo el canon y se decidió a través de diferentes concilios qué libros serían incluidos y qué libros serían excluidos, y quedó la versión que usted hoy tiene de la Biblia en las manos, ellos argumentan que allí desaparecieron los dones espirituales de Primera de Corintios 12, 8 al 10, desaparecieron los ministerios del apóstol, del profeta, del maestro, y solo quedaron los ministerios del pastor y del evangelista. Pero decir eso, enseñar eso, es forzar, es lamentablemente obligar a un texto a que le dé la razón al intérprete, pero viola ciertas reglas y ciertas normas de interpretación bíblica y teológica. La mayoría de los estudiosos, cuando revisan Primera de Corintios capítulo 12, capítulo 13, perdón, y versículo número 10, Primera de Corintios 13, 10, la mayoría de los estudiosos, yo me incluyo en ese grupo, pensamos, creemos y enseñamos que lo perfecto que ha de venir no es simplemente el cierre del canon del Nuevo Testamento con el libro del Apocalipsis y los 27 libros del Nuevo Testamento más los 39 del Antiguo para completar los 66. Yo creo particularmente que lo perfecto de lo que está hablando el apóstol Pablo es la segunda venida de Cristo. Cuando Cristo venga a levantar a su pueblo, a llevarse a su iglesia, Primera de Tesalonicenses, capítulo 4, versículo 13 al 17, nuestros cuerpos humanos terrenales sean transformados en cuerpos de gloria, los muertos en Cristo resuciten primero, y la iglesia sea llevada a la eternidad sin fin. en la presencia del Señor, según Apocalipsis capítulo número 20 y Apocalipsis capítulo 21 y 22, donde ya no habrá necesidad de orar por los enfermos, ya no habrán cristianos enfermos, no existirán cristianos neuróticos, no habrá muerte, no habrá necesidad de liberación, no habrá necesidad de sacarle demonios a nadie, donde estaremos en plenitud, en perfección. Estaremos disfrutando de un nivel de gloria semejante, igual al que Cristo tiene en este momento, en ese instante en que ya no es necesario, en que no se necesita orar por nadie, ministrarle a nadie, ponerle las manos a nadie, porque seremos semejantes a Jesús, los dones desaparecerán. ¿Puede probarme lo que me está diciendo? Por favor, vamos a leer en la primera carta del apóstol Juan, capítulo número 3 y versículo número 2. Tome nota, primera de Juan, capítulo número 3 y versículo número 2. Dice el texto de la siguiente manera: amados, ahora somos hijos de Dios y aún no se ha manifestado lo que hemos de ser, pero sabemos, estamos convencidos. ¿De qué estamos convencidos y qué es lo que sabemos? Que cuando Él se manifieste, hablando de Jesucristo, seremos semejantes a Él, porque le veremos tal como Él es. Para darle un matiz más amplio, para darle un espectro más amplio al texto, voy a citar la versión de la traducción del lenguaje actual. Leo: queridos hermanos, nosotros ya somos hijos de Dios, y aunque todavía no sabemos cómo seremos en el futuro, sí sabemos que cuando Jesucristo aparezca otra vez, nos pareceremos a Él, porque lo veremos como Él es en realidad. Ese texto enseña y nos muestra que lo perfecto es cuando Cristo venga a buscar a la iglesia. Lo perfecto es cuando Cristo regrese y nos lleve a su presencia. Cuando estemos en la dimensión de la eternidad, cuando estemos rodeados por su gloria, con cuerpos glorificados, no necesitaremos la operación de los dones del Espíritu Santo. Estaremos delante, cara a cara, con nuestro Señor y Salvador. Tendremos a Jesús como nuestro maestro, como nuestro pastor. Tendremos toda la fuente de la sabiduría, el acceso a todos los misterios, a todos los secretos, todos los códigos que el Padre ha guardado en su corazón, porque seremos semejantes a Él. Tendremos el mismo nivel de gloria, compartiremos la misma naturaleza. Eso es maravilloso, eso me entusiasma, me bendice, me energiza, y eso es lo que me hace predicar el Evangelio y enseñar la verdad de la palabra. Mientras lo perfecto no haya venido, mientras que la gloria no se haya manifestado, mientras que no venga Jesús a buscar a su pueblo, mientras no se produzca el arrebatamiento de la iglesia, mientras estemos en esta tierra con estos cuerpos limitados, con esta humanidad limitada, mientras estemos en este mundo luchando contra los poderes de las tinieblas, yo creo, es mi sentido común, es mi manera simple y sencilla de percibir y de interpretar las Escrituras. Yo creo, Pastor Eliaquín, que la iglesia necesita conocer los dones, operar en los dones, activar los dones y ejercitar los dones del Espíritu Santo de Dios hasta que venga lo perfecto, hasta que seamos llevados a la presencia de Dios, estemos en la dimensión de la eternidad, y cuando eso pase, no hará falta operar en ningún don, porque lo perfecto que es Jesús, lo perfecto que es el Señor, lo perfecto que es la vida eterna, ya se habrá manifestado en nosotros. 0414-1590530, 0414-1584524. Esto está demasiado bueno. Escríbame, envíeme su mensaje, deme su opinión si está a favor o en contra, o si tiene alguna pregunta. Nosotros vamos con música, que alabe y glorifique el nombre de Cristo, y ya regresamos.
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0: ¿Cuántos se han venido a gozar esta noche? No entendí muy bien. ¿Cuántos han venido a gozarse esta noche? Saltando.
1: Me gozaré. 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
2: Sí, señor, qué buen tema del señor Bill Bonstar. Sí, señor, qué buen tema. Fuego, fuego, fuego. Bueno, estamos recibiendo reportes de sintonía a través del canal de YouTube, tanto de la estación como mi canal personal, Serviautos Roraima. Saludos y bendiciones, mi pastor. Atentos a esta poderosa palabra desde Serviautos Roraima. Saludos al pastor Lewis, saludos a su amada esposa Andreina y a todo el personal que está laborando en Serviautos Roraima. Carmen Celina Marquina, saludos, pastor, muchas bendiciones para usted en sintonía y atenta a la palabra desde Don Samuel. Ángel Alberto Fuenmayor, también a través de YouTube, saludos y bendiciones, pastor, aquí en sintonía escuchando esa poderosa palabra de enseñanza desde nuestro taller. Toda la gloria sea para nuestro Señor Jesucristo. Saludos a Eberto, saludos a la hermana Ecma. Eli Quintero, saludos y bendiciones, apóstol, en sintonía desde la Palacio Fajardo. Que toda la gloria sea para el Señor. A través de nuestro canal, arroba apóstol Elio Franco. Sí, señor, la hermana Raquel. Bendecido día, pastor, esperando la palabra de nuestro Señor Jesucristo, Jonathan Morillo. Sí, señor. Hola, mi apóstol en sintonía. Bendiciones y un gran abrazo a todos desde Budapest, Hungría. Saludos a Oriana, saludos a los niños. Bendiciones para ti también. Arroba Marianela Olmedillo, nuestra adoradora de la iglesia. Bendiciones, apóstol. Atenta a la palabra que Dios pondrá en su boca para nosotros el día de hoy en sintonía desde Sabaneta. Arroba Lesbia Colmenares, la bendición y la paz de Dios les acompaña, esperando esa poderosa palabra de sabiduría e inteligencia desde la castellana. Saludos, apóstol. Arroba Emiliana Lameda, bendiciones, pastor, en sintonía desde la Raúl Leoni. Saludos. Arroba Vanessa Figueredo, buenos días, apóstol, saludos y bendiciones desde el caserío La Mula. Arroba Virginia Calderón, muy buenos días, excelente enseñanza. Todos los cristianos deberían saber y conocer los dones del Espíritu Santo. Poderosa palabra en sintonía desde Ciudad Varina. Que toda la gloria sea para Jesucristo. También estamos recibiendo reportes de sintonía a través de la mensajería de WhatsApp. Desde Maracaibo, saludos y bendiciones, apóstol Elio, full sintonía, excelente enseñanza desde Maracaibo. Ruth Quintero y Elis Martínez, saludos a todos nuestros amados hermanos y hermanas en Maracaibo, estado Zulia. Pastor Lewis, saludos y bendiciones, apóstol, estamos en sintonía disfrutando de la palabra del Señor, que toda la gloria sea para Jesucristo, sí, Señor, amén. Qué bueno, qué bueno, qué bueno. Si usted tiene alguna pregunta, alguna duda, con toda confianza, por favor, formúlela. Nuestro espacio es un espacio abierto, es un espacio multidisciplinario. Usted puede, no importa la corriente teológica que tenga, usted puede formularnos sus preguntas y sus inquietudes. Ahora bien, avancemos. En la lista que aparece en Primera de Corintios, capítulo número 12, verso 8 al 10, aparecen 9 dones. Es la primera lista y la lista que comúnmente, que generalmente más se conoce en el mundo cristiano, en el mundo pentecostal, en el mundo carismático, en el mundo donde se manifiestan los dones espirituales y los ministerios que creemos en los dones espirituales. Para una mayor comprensión acerca de los dones espirituales, los maestros de la Biblia y los teólogos que creemos en los dones, se ha hecho una clasificación muy simple y muy sencilla para poder desglosar, entender, comprender de entrada los dones espirituales. Así que vamos a hablar de la clasificación de los dones espirituales. Aparecen 9 dones en 1 Corintios 12, 8 al 10 y se han dividido o clasificado en 3 categorías y está llevando nota del estudio. Número 1. De los 9 hay 3 categorías, cada categoría con 3 dones diferentes. La agrupación es la siguiente. Número 1, los dones de revelación. Número 2, los dones de poder. Y número 3, los dones de inspiración. ¿Me puede, por favor, ayudar a entender un poco más lo que me está explicando? Los 9 dones de 1 Corintios 12, 8 al 10 se han clasificado en 3 grupos para que los pastores y para que los líderes, los nuevos creyentes, los puedan entender y los puedan agrupar más fácilmente. Número 1, los dones de revelación. Estos 3 dones de revelación, como su nombre lo indica, son dones donde el Espíritu Santo imparte una revelación de algo que está oculto, de algo que está desconocido, de algo que no se sabe, tanto pasado, presente como futuro. Dentro de estos 3 dones que se mencionan en los dones de revelación, aparecen el don de palabra de sabiduría, el don de palabra de ciencia o conocimiento y el don de discernimiento de espíritu. Pastor, no entendí. ¿Por qué el don de palabra de sabiduría, el don de palabra de ciencia y el don de discernimiento de espíritu están incluidos en los dones de revelación? Porque estos 3 dones tienen como finalidad, persiguen como objetivo y operan en la iglesia para traer una revelación, traer un conocimiento acerca de eventos, acerca de cosas, acerca de la mente, del corazón de Dios, acerca de proyectos, propósitos, acerca de estrategias, diseños celestiales, formas como trabaja el enemigo en las tinieblas, que son desconocidas para la mente humana, para el pensamiento humano, para el corazón humano, que escapan de la razón, escapan de la lógica humana. Estos dones permiten extraer ese conocimiento, esa revelación, y por eso están agrupados dentro de la clasificación de los dones de revelación. Número 2, los dones de poder. ¿Qué significan los dones de poder? Como su nombre lo indica, son dones que manifiestan el poder sobrenatural de Dios frente a las enfermedades, frente a los problemas incurables, los casos de gente desahuciada, situaciones imposibles de resolver por medios humanos, recursos humanos, fuerza humana, sabiduría humana, conexiones con otras personas, donde la capacidad humana tiene un límite, estos 3 dones entran en operación. ¿Cuáles son los 3 dones que manifiestan el poder sobrenatural de Dios cuando se agotan todos los recursos y ya no hay más nada por hacer? Número 1, el don de fe. Número 2, los dones de sanidades. Y número 3, el don de milagros. Note que ya tenemos 2 clasificaciones con 6 dones. 1, los dones de revelación, una vez más, el don de palabra de sabiduría, el don de palabra de ciencia, el don de discernimiento de espíritu. 2 clasificación, los dones de poder, que son dones que manifiestan el poder sobrenatural de Dios cuando el ser humano ya no puede hacer nada más. En ese grupo entra el don de fe, los dones de milagros y los dones de sanidades. Y finalmente aparece una tercera clasificación que se conoce como los dones de inspiración, los dones del habla o los dones que dicen algo. Como su nombre lo indica, Esta tercera categoría son dones que se manifiestan a través del habla, a través de la palabra, a través de la declaración, a través de la expresión verbal. Por eso entran en la categoría de dones de inspiración, dones del habla o dones que dicen algo. Pastor, ¿qué dones están en ese grupo? Los únicos tres que no hemos mencionado. Allí entra el don de géneros de lenguas, porque se necesita hablar para poder expresar este don. El don de interpretación de lenguas, porque se necesita hablar. Y el don de profecía. Así que cuando usted vaya a estudiar los dones, le sugiero que para su comodidad y un mayor entendimiento acerca de los 9 dones que menciona Pablo en Primera de Corintios 12:10, vamos a recapitular. Recuerde, hay 3 clasificaciones: los dones de revelación, los dones de poder y los dones de inspiración. Dentro de la lista de los dones de revelación, que son dones que revelan algo oculto, imposible de saber por medios humanos, terrenales, mente humana, está el don de palabra de sabiduría, el don de palabra de ciencia y el don de discernimiento de espíritus. Dentro de los dones de poder, que son dones que manifiestan el poder sobrenatural de Dios, cuando todo recurso humano queda agotado, está en operación el don de fe, los dones de milagros y los dones de sanidades. Y finalmente, cuando Dios quiere hablar, quiere decir, quiere manifestar, expresar algo a través de la palabra hablada, Dios le ha entregado a la iglesia 3 dones más: los dones de inspiración, dones del habla o dones que dicen algo. Ahí está: géneros de lenguas, interpretación de lenguas y profecía. Es muy importante que mis estudiantes entiendan y comprendan algo. De esto voy a hablar más profundamente en el próximo programa, en nuestra próxima lección. Mucha gente me pregunta: pastor, ¿los dones espirituales y los dones ministeriales son la misma cosa? Pablo, en Primera de Corintios, capítulo número 12, versículo número 1, si está llevando nota del estudio, dice: no quiero, hermanos, que ignoréis acerca de los dones espirituales. Capítulo 12, versículo 8 al 10, menciona 9 dones espirituales. Pero en Efesios, en el capítulo número 4, en el versículo número 9, Pablo dice: y eso de que subió, ¿qué es? Sino que también había descendido primero a las partes más bajas de la tierra. El que descendió, Efesios 4:10, es el mismo que también subió por encima de todos los cielos para llenarlo todo, hablando de Jesucristo. Capítulo 4, versículo 11. Y él mismo constituyó a unos apóstoles, a otros profetas, a otros evangelistas, a otros pastores y maestros. Esto es lo que se conoce en el idioma griego como dones ministeriales, y hay una diferencia muy marcada entre los dones espirituales, Primera de Corintios 12:1, Primera de Corintios 12:8-10, y los dones ministeriales, Efesios capítulo 4 y versículo número 11. Solo para que usted tenga una idea, solo para que de entrada usted reciba un anticipo, un abreboca, si me permite la expresión: los dones espirituales son dones para todos los creyentes. Son dones, son una gracia, un favor que el Espíritu Santo imparte a cada hombre y a cada mujer desde el mismo instante y desde el mismo momento en que usted recibió a Cristo como Señor y como

fueron entregados dones espirituales. Los dones espirituales operan dentro de la iglesia para complementar, para fortalecer, para bendecir a la iglesia local. Es decir, ¿dónde deberían manifestarse los dones espirituales? Exacto, en el lugar donde usted se congrega. Exacto, en el lugar donde usted asiste. ¿Quiénes deberían manifestar los dones espirituales? Todos los creyentes. Comenzando por los ministros que están en el altar. Y aquí se van a comenzar a complicar las cosas. Eso es lo que enseña la Biblia. Yo no estoy forzando ningún texto como maestro de la Biblia. Yo me estoy sujetando a lo que la palabra del Señor dice. Los dones espirituales son dones que todo cristiano debe conocer. Son dones que todo cristiano debe entender. Son dones que todo cristiano debería estudiar, debería revisar y hacerse un autoexamen espiritual sincero, honesto. Señor, ¿cuál es el don que me has entregado para ponerlo a tu servicio y bendecir la iglesia donde yo me congrego? Bendecir la iglesia donde yo asisto. Bendecir al cuerpo local donde yo, Señor, estoy y del cual yo también soy parte. Cuando un creyente, un cristiano, una cristiana, realmente maduro, realmente entendido, humilde, sencillo, tiene un don, lo descubre y lo pone al servicio del Señor y comienza a bendecir, comienza a operar, comienza a ejercitar el don dentro de la iglesia, dentro de la comunidad, dentro de la iglesia local, la congregación a la que asiste, esa iglesia, a través de ese don o de esos dones, va a comenzar a experimentar un avance y una bendición de Dios. Le voy a colocar un ejemplo simple. Usted descubre que el Espíritu Santo lo ha ungido con dones de sanidades. Y cada vez que hay alguien enfermo en la iglesia, usted es impulsado, usted es movido, usted es impelido por el Espíritu Santo a orar por los enfermos y el Señor respalda la fe, el don que hay en usted y los enfermos comienzan a ser sanados. Si usted descubre que Dios le ha dado ese don, toda persona que llegue enferma, entonces el Espíritu Santo lo va a capacitar, el Espíritu Santo lo va a ungir, el Espíritu Santo lo va a utilizar para que esos enfermos sean sanados. Usted no tiene por qué sentirse orgulloso, ni tiene por qué tampoco pensar que el pastor es menos espiritual, ni tampoco usted tiene que sufrir ningún delirio de grandeza. Si usted es humilde, usted es una persona convertida, transformada con el fruto del Espíritu Santo y deja a un lado la carnalidad, usted va a ser una bendición, va a apoyar el trabajo pastoral, va a apoyar el trabajo de sus líderes y la iglesia, el pastor y los líderes se darán cuenta de que alguien dentro de la iglesia, dentro del ministerio, dentro de la congregación ha sido ungido para específicamente tratar esas áreas de necesidad. ¿Se imagina usted lo que pasaría en todas las iglesias de esta ciudad si los hermanos, las hermanas comenzaran a manifestar los dones del Espíritu Santo? El trabajo de los pastores sería más fácil. Ningún pastor tendría que hacer todo él solo porque ya sabe que cuenta con hermanitos y con hermanitas ungidos con dones que le ayuden a complementar, a fortalecer el trabajo ministerial. Los dones ministeriales que se mencionan en Efesios capítulo 4, versículo 11, algunos estudiosos dicen que son 5, los enumero en el orden en que aparecen: apóstoles, profetas, evangelistas, pastores y maestros. Otros maestros de la Biblia, otros teólogos creen que hay 4 nada más: apóstoles, profetas, evangelistas, pastores, y utilizan la expresión o maestros. Yo quiero respetar el texto bíblico y quiero
enseñar cinco que en próximas clases y lecciones voy

0: Voy a desglosar de manera detallada. Yo creo que existen apóstoles, profetas, evangelistas, pastores y maestros, porque no existe pastores o maestros, aunque todo pastor debe tener alguna inclinación hacia el magisterio o hacia la enseñanza de la palabra de Dios. Así que tenemos los dones espirituales y tenemos los dones ministeriales o los doma de Dios, los domata de Dios del idioma griego. Carisma es una cosa, domata, doma es otra cosa. Más adelante les voy a explicar. No se complique la vida, ni se apresure, vayamos con calma, porque esto es un tema que hay que irlo desglosando poco a poco. Los dones ministeriales, esto es solamente una entrada y un anticipo. Los dones ministeriales son dones que el Espíritu Santo imparte a los líderes, a los ministros, a los hombres y a las mujeres que él llama para que operen, para que ministren en la iglesia dentro de cinco funciones ministeriales, dentro de cinco funciones de liderazgo, de dirección y de autoridad dentro del cuerpo de Cristo. Los dones ministeriales son cinco funciones y unciones del ministerio para servir al cuerpo de Cristo. No todos los cristianos, no todos los creyentes pueden operar en los dones ministeriales, pero todos pueden operar en los dones espirituales. ¿Está claro eso, Pastor Eliaquín? Todos pueden operar en los dones espirituales, pero no todos pueden operar en los dones ministeriales. Y aquí sí voy a ser enfático y voy a abrir este paréntesis para aclarar algo. Si Dios no te unge como pastor, no te pongas tú como pastor. Si Dios no te ungió con el ministerio de apóstol, no andes pavoneándote en la ciudad con una tarjeta de presentación y colocando en las redes sociales que eres un apóstol, porque eso es un pecado, eso es una blasfemia, estar ocupando un lugar y una unción que no tienes, que no te corresponde y que el cielo no te ha dado. Eso es usurpación de funciones y eso es del diablo. Porque ahora todo el mundo quiere ser apóstol. Yo conozco gente que comenzó siendo un obrero en la obra, comenzó siendo un líder, comenzó siendo un misionero. Ahora han pasado por los cinco ministerios, hermano, y prácticamente lo único que falta es llamarlos papas, el Papa de Barinas. Porque, oiga, hermano, padre querido y amado, tú tienes que entender algo. Me dirijo a ti, ministro, con todo respeto, porque yo soy un ministro también. Y sé que hay ministros que miran nuestros programas, aunque no se comunican con nosotros, aunque no nos mandan ningún mensaje. Yo quiero hablarte de corazón a corazón, de ministro a ministro, de anciano a anciano. No te preocupes si tú eres un pastor de una pequeña congregación y a tu lado está un apóstol muy famoso con una iglesia de miles de personas. No te preocupes, sigue siendo ese pastor humilde y sencillo que Dios llamó. No necesitas autoproclamarte, autonombrarte, autoimponerte. Tú no necesitas impresionar a nadie. Impresiona al cielo y al Dios que te llamó y Él se va a encargar de promoverte, de ascenderte y de llevarte a otro nivel. Dele un aplauso al Espíritu Santo que se lo merece. Así que los dones espirituales son los dones del Espíritu Santo para los creyentes. Los dones ministeriales son los dones de Cristo que imparte a los siervos, a las siervas, a los hombres y a las mujeres a quienes Él llama al ministerio. Lo más importante no es que tú quieres ser apóstol, lo más importante es realmente Dios te llamó. ¿Realmente hay una unción que respalda ese llamado? ¿Realmente hay señales, evidencias, marcas, características que le dicen a la gente que tú eres un profeta, que eres un evangelista, que eres un maestro? Bueno, pastor, yo creo que todos los que enseñan en la escuelita dominical para los niños son maestros. No. Una cosa es tener conocimientos pedagógicos. Una cosa es tener ciertas herramientas y habilidades producto de la universidad, producto de una carrera magisterial, producto de una carrera en pedagogía. Y otra cosa es tener una unción dada por el Espíritu, que no hay universidad, no hay título, no hay academia, no hay instituto bíblico que te pueda otorgar esa credencial, porque es un llamado directo de Dios para que sea un don de Dios. No hay hombres que puedan darle dones a los hombres. Eso tiene que quedar claro. Efesios lo enseña. ¿Y dónde lo enseña? Efesios capítulo 4, versículo 10. El que descendió, hablando de Cristo, es el mismo que también subió por encima de todos los cielos para llenarlo todo. Y dice el apóstol Pablo, y eso de que subió, ¿qué es? Sino que también había descendido primero a las partes más bajas de la tierra y dio dones a los hombres. Los ministerios no los imparte un hombre. Tenga mucho cuidado con estos profetas que están apareciendo en la ciudad, que van a una iglesia, pastor Eliakim, le ponen la mano a la gente, Dios te unge hoy como profeta. Espérate, ¿quién te dijo eso, vale? ¿Qué es eso? ¿De dónde se desorden? ¿Quién enseñó semejante barbaridad? Yo no le imparto dones a nadie. Apóstol, únjame. Yo no unjo a nadie, chico. Es más, hay una expresión que la he visto y la he oído en muchos lugares a donde he ido. Vamos a ungir como pastor al hermano Juan. Vamos a ungir como pastora a la hermana Pancha, la de la cadera ancha. Ningún hombre unge a otro hermano, es incorrecto, no es bíblico. Lo que yo puedo hacer, y estoy facultado y tengo autoridad para hacerlo, y lo he hecho en el ministerio que Dios me ha entregado, pastor Eliakim, es que sobre quien ya ha sido ungido con un ministerio, yo lo ordeno y lo presento públicamente a la iglesia, dando nuestra aprobación, certificación y testimonio de que ese hombre y esa mujer realmente tienen un ministerio, tienen un llamado y están dando fruto dentro de la iglesia local. Por favor, no siga repitiendo falsas doctrinas, enseñanzas raras y extrañas. Ningún apóstol, por muy famoso que sea, por mucho que aparezca en televisión, puede ungir a otro con un ministerio. La unción viene de Cristo. Por eso, algunos estudiosos llaman los cinco ministerios los dones de Cristo, porque quien los otorga es Él. Está muy claro, 4:11, léalo bien, vuélvalo a leer y reléalo 20 veces. Él mismo constituyó, estableció, colocó. Yo lo que hago es ordenar, pero no unjo a nadie. No me llame por teléfono, apóstol, venga y únjame. Lo lamento, mi querido hermano, yo no hago eso. Pídale al Espíritu Santo que lo unja en el nombre de Jesús. 0414-159-0530. 0414-158-4524. Espero su mensaje. Escríbame a través de los teléfonos, por mensaje de WhatsApp o por mensaje de texto o a través de nuestro canal de YouTube. Vamos con música, que alabe y glorifique el nombre del Señor, y ya regresamos.
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1: Sí, señor, qué buen tema. Señor, teníamos allí de fondo, soy soldado. Sí, señor, qué buen tema, que toda la gloria y la honra sea para el Señor. Arroba Yosmari Chacón, bendiciones, amado apóstol, agradecida con nuestro Señor Jesucristo por su vida y la formación que día a día recibimos para edificar nuestro diario caminar. Sí, señor. Arroba Ech Tapia, bendiciones en sintonía desde Colinas de Campo Móvil. Arroba Fagni López, bendiciones apóstol en sintonía desde Alto Barinas Sur. Arroba Ech Tapia, amén, en el nombre de Jesús, para edificar la obra del ministerio en pro de la iglesia, experimente crecimiento espiritual. Arroba Odira Montero, bendiciones apóstol en sintonía desde la José Antonio Páez, escuchando la enseñanza de la palabra. Que toda la gloria sea para Jesucristo. Arroba Enmaquero, buenos días, amado apóstol, Dios le bendiga grandemente. Arroba Mariela Peña, bendiciones. Arroba Marbella Isaacar, Connecticut. Arroba Dalgis Aranguren, buenos días, apóstol, que Dios te bendiga grandemente. Oyendo desde la Raúl Leoni, bendiciones. Saludos también a nuestra hermana Mariela Peña en República Dominicana, Santo Domingo, para la gloria y la honra de nuestro Señor Jesucristo. Más mensajes están llegando por acá. Hermano Carlos Salas. Aleluya, Pastor Elio Franco, el Señor Todopoderoso nos continúa bendiciendo, ayudando cada día más en el nombre de Jesús. Hermano Carlos Salas, discípulo de la Escuela de Teología, full sintonía en la urbanización Rosa Inés. Excelente enseñanza, bendiciones. Gracias, nuestro querido hermano Carlos, que toda la gloria sea para Dios. Nuestra apreciada hermana Janet Valero, buenos días, bendiciones, pastor, toda la gloria para Dios por tanta palabra sostenida en las Sagradas Escrituras. Shalom, gracias, gracias a nuestra apreciada hermana Janet Valero, gracias por enviarnos ese hermoso mensaje. La pastora María Padilla, saludos, bendiciones, pastor, full sintonía, atenta a la enseñanza. Bueno, estamos llegando al final de nuestro programa y quiero responder antes de irnos a una pregunta que mucha gente, pastor Elia King, hace, aún cristianos con muchos años de experiencia y de conocimiento bíblico. Pastor Eliaquín, ¿operaron los dones espirituales en la vida de Jesucristo cuando estuvo en la tierra? ¿Operó Jesús en los 9 dones espirituales? ¿Operó Jesús en los 5 dones ministeriales? Si eso es así, ¿hay bases bíblicas para demostrar que Jesús efectivamente, bajo la unción, bajo la llenura, bajo el poder del Espíritu Santo en su ministerio terrenal, en un cuerpo de humillación como el nuestro, operó en los 9 dones y en los 5 ministerios? Pablo nos hace una lista de 9 dones espirituales en 1 de Corintios capítulo 12 versículo 8 al 10. Y luego en Efesios capítulo 4 versículo 11 nos hace una lista de 5 dones ministeriales. La pregunta es, cuando Jesús vino del cielo a la tierra, ¿operó en los 9 dones espirituales? Y la respuesta es sí. Recuerde, por favor, y esto es una pequeña clase de cristología muy básica, muy elemental, que Cristo no operó, no obró, no caminó en su ministerio como Dios en la tierra. Lo enseña Pablo en Filipenses capítulo número 2, versículo 5 en adelante, la famosa kenosis de Dios. No tengo tiempo para explicarle. Usted, por favor, tiene que hacer su propia

investigación. Pablo enseña que él se despojó de sus prerrogativas como Dios y adoptó la forma, adoptó la mentalidad de un siervo y nació, hermanos, del vientre de una mujer, adoptó un cuerpo humano y vivió como un hombre lleno del Espíritu Santo de Dios. Mateo capítulo 3, versículo 16 al 18. El día que fue bautizado en la región de Betábara, en el río Jordán, el Espíritu Santo descendió sobre él en forma de paloma. Mateo capítulo 4, versículo 1 al 10. Se fue al desierto donde estuvo orando y ayunando durante 40 días, 40 noches. Mateo capítulo 4, versículo 14 en adelante. Regresó en el poder del Espíritu Santo y en gloria a Galilea y comenzó un ministerio sobrenatural. Jesús operó con el don de palabra de ciencia, operó con el don de palabra de sabiduría, operó con el discernimiento de espíritu, operó con el don de fe, operó con los dones de sanidades, operó con el don de milagros, operó con todos estos dones, con el don de profecía. Los únicos dones que Jesús no manifestó, porque no era el tiempo ni era el momento, fue géneros de lenguas e interpretación de lenguas a su nombre. Operó como apóstol, operó como profeta, operó como evangelista, operó como pastor y operó como maestro. ¿Me puede comprobar eso que me está diciendo? Jesús operó como apóstol y lo voy a comprobar. Hebreos capítulo 3 y versículo número 1. Hebreos capítulo 3 y versículo número 1, lleve nota porque voy a ir a prisa. Reina Valera 60. Por tanto, hermanos santos, participantes del llamamiento celestial, considerad al apóstol y sumo sacerdote de nuestra profesión, Cristo Jesús. ¿Con quiénes comenzó el ministerio de los apóstoles? Con Jesús. Claro, obvio, elemental. Y Hebreos dice que él es nuestro apóstol. Consideren al apóstol y sumo sacerdote de nuestra profesión, Cristo Jesús. Él operó en el ministerio de apóstol. Número dos, Jesús operó en el ministerio como profeta de Dios. Puede ubicar textos que lo comprueben. Mateo capítulo 21 y versículo número 11. Aprisa, por favor. La multitud que acompañaba a Jesús decía: este es Jesús, el profeta de Nazaret de Galilea. Lucas capítulo 7, versículo 16. Tras un gran milagro, un gran temor se apoderó de todos y glorificaban a Dios diciendo: un gran profeta se ha levantado entre nosotros. Juan capítulo 4, versículo 19. La mujer samaritana le dice a Jesús en el pozo de Jacob: Señor, veo que tú eres un profeta. Juan capítulo 7, versículo 40. Al escuchar sus palabras, algunas personas de la multitud afirmaban: este hombre es verdaderamente el profeta. Marcos capítulo 6, versículo número 4. El propio Jesús se refirió a su condición como profeta al decir: un profeta no carece de honra sino en su propia tierra. Y luego lo volvió a repetir en Lucas capítulo 4, versículo 24. Pastor, va muy a prisa. Por favor, ahora cuando esté almorzando, reposando, descansando en casita, por favor, accese a nuestro enlace y a través de YouTube vea este video con su familia. Pastores, vean este video con sus líderes. Ministros, sean humildes, vean estos videos con sus equipos de trabajo. Apártense en una vigilia, apártense en un tiempo de estudio bíblico, apártense en un tiempo con café, con galletitas, con pan. Y por favor, vean estas 6 horas de enseñanza, estos 3 videos, desde que comenzamos a tocar el tema de los dones espirituales. Así que en Mateo 21:11, Lucas 7:16, Juan 4:19,
Juan 7:40, Marcos 6:4 y Lucas 4:24, a Jesús se le llama profeta, se le llama apóstol, se le llama profeta. Son 5 ministerios. Jesús es llamado maestro. ¿Dónde es llamado maestro? Juan capítulo 13, versículo 13 y 14. Jesús dijo: ustedes me llaman maestro y señor y dicen bien porque lo soy. Juan capítulo 3, versículo 2. Nicodemo visita a Jesús de noche y dice: rabí, maestro, sabemos que has venido de Dios como maestro. Mateo capítulo 23, versículo número 8. Jesús enseña sobre su autoridad diciendo: porque uno es vuestro maestro, el Cristo. Jesús es llamado maestro. Juan 13:13-14, Juan 3:2, Mateo 23:8. Jesús es llamado también pastor. Reevaluemos. Es llamado apóstol, es llamado profeta, es llamado maestro y es llamado pastor. Operó en todos los dones ministeriales. ¿Dónde leemos que Jesús fue llamado como pastor? Juan capítulo 10, versículo 11, Juan capítulo 10, versículo 14, Hebreos capítulo 13, versículo número 20 y Primera de Pedro capítulo 5, versículo número 4, donde Pedro el apóstol nos da una palabra de consuelo, de aliento, de fortaleza a los hombres y mujeres que hemos sido llamados como pastores de la obra de Dios. Primera de Pedro 5:4. Y cuando aparezca el príncipe de los pastores, hablando de Jesucristo, vosotros recibiréis la corona incorruptible de gloria. Operó como apóstol, operó como profeta, operó como pastor y operó como maestro. En Jesús operaron los dones del Espíritu y en Jesús operaron los dones ministeriales. ¿Qué significa todo esto? Juan capítulo 13, versículo 15. Ya estoy cerrando el ciclo de el tema de hoy. Estamos ya cerrando nuestra lección del día de hoy, pero necesito dejar como conclusión y como cierre Juan capítulo 13 y versículo número 15. ¿Qué dice Juan capítulo 13 y versículo número 15? Esta palabra es tremenda, poderosa. Porque ejemplo os he dado para que como yo os he hecho, vosotros también hagáis. Repito Juan capítulo 13, versículo 15. Porque ejemplo os he dado para que como yo os he hecho, vosotros también hagáis. Hay una pregunta obligada. Hay una pregunta ineludible que usted tiene que responder, querido pastor, querido ministro, querido hermano y querida hermana. Y la pregunta que tenemos que respondernos es la siguiente: ¿por qué Jesús dijo, ejemplo les he dado para que como yo hice, ustedes hagan también? Si los dones espirituales, si los dones ministeriales, si los dones que menciona Pablo en Primera de Corintios 12:8-10, si los 5 ministerios que menciona Pablo en Efesios capítulo 4, versículo 11, cesaron, se acabaron, se terminaron, ya no operan, no son para este tiempo, entonces, ¿por qué Jesucristo se presenta como modelo, se presenta como ejemplo y me dice a mí, lo mismo que yo hice, tú lo tienes que hacer? ¿En qué sentido yo tengo que imitar a Jesús? Bueno, pastor, hay que imitar a Jesús en el sentido de la santidad, correcto. Bueno, hay que imitar a Jesús en el sentido de la fidelidad, amén. Hay que imitar a Jesús en el sentido de la obediencia, amén. Hay que imitar a Jesús en el sentido de la sujeción, amén. Hay que imitar a Jesús en el sentido de que Él mostró fruto del Espíritu Santo, excelente. Y en cuanto a la unción, en cuanto a los dones, en cuanto al poder, en cuanto a lo sobrenatural,
¿No fue Jesús quien dijo: si ustedes creen en mí, ustedes harán lo que yo hice y aún harán obras mayores? ¿Qué significa esto? Esto significa que Jesús es nuestro modelo de vida cristiana. Y los mismos dones que operaron en Jesús deberían operar en ti. Los mismos dones que se manifestaron en el Maestro se deberían manifestar en ti, porque es imposible que Cristo sea la cabeza de la iglesia, una cabeza ungida, una cabeza llena de dones, con un cuerpo enfermo, un cuerpo raquítico, un cuerpo famélico, un cuerpo débil, un cuerpo frágil y un cuerpo que no manifiesta lo que la cabeza tiene. Aló, a su nombre. ¿Puede responder eso por teléfono, por favor? Si él dice: ejemplo les he dado en todo para que como yo hice, ustedes hagan también, la iglesia no tiene ninguna excusa. Es tiempo de que la iglesia recapacite. Es tiempo de que los hombres y las mujeres que estamos en el púlpito enseñando la palabra de Dios, recapacitemos y hagamos una reevaluación de lo que estamos enseñando como doctrina y lo que estamos enseñando como discipulado y lo que estamos enseñando como fundamentos bíblicos y escriturales. No estoy hablando de extremismos religiosos. No estoy hablando de desorden ni de fanatismo. Estoy colocando como maestro una base sólida, una base fuerte, una base doctrinal y una base bíblica basada en lo que el propio Señor Jesucristo enseñó y dijo. Ejemplo les he dado en todo. Subraye, por favor, Juan 13:15. Así como yo he hecho las cosas, háganlas ustedes también. El llamado de Dios para este tiempo, el llamado de Dios para la iglesia, el llamado de Dios para los líderes, el llamado de Dios para los ministros, es mostrarle al mundo a ese Cristo resucitado. Es mostrarle a la humanidad ese Cristo de gloria, el mismo Cristo que caminó por las calles de Jerusalén, el mismo Cristo que sanó a los enfermos, el mismo Cristo que echó fuera a los demonios, el mismo Cristo que resucitó a los muertos. Ese es el Cristo que hoy tiene que manifestarse en la iglesia del tercer milenio y del siglo XXI. Hoy tenemos una iglesia muy próspera, muy rica, muy acomodada, con muchos bienes materiales. Pedro y Juan le dijeron al paralítico que estaba en la puerta de la hermosa del templo de Jerusalén: no tengo oro ni plata, mas lo que tengo te doy, en el nombre de Jesucristo, levántate y anda. Oye esto, pastor Eliaquín. Hoy la iglesia tiene demasiado oro, tiene demasiada plata, pero no tiene poder para levantar a ningún paralítico. La iglesia del primer siglo no tenía dinero, pero tenía poder para orar por los enfermos, echar fuera a los demonios, sanar a todos los oprimidos por el diablo. Hoy la iglesia tiene demasiada plata, pero la gente está enferma, la gente está endemoniada, la gente está neurótica, la gente está un pie en el evangelio, otro pie en el mundo. Y entonces uno se pregunta, ¿qué fue lo que pasó? ¿En qué parte del camino nos perdimos? ¿En qué parte del camino perdimos la visión? ¿En qué parte del camino nos salimos del propósito del Eterno? No tengo oro ni plata. 21 siglos atrás, hoy la iglesia tiene demasiada comodidad, demasiado dinero, gente demasiada acomodada, pero no hay poder de Dios, pero no hay unción de Dios, pero no hay evidencias sobrenaturales de Dios. La iglesia se ha convertido solo en el mercado donde la gente va a comer, a la feria de comidas, donde la gente va y come, la gente se sacia y regresa a sus casas a seguir viviendo una vida de derrota, una vida en pecado, una vida en enfermedad, una vida en depresión, una vida tomando somníferos tranquilizantes. ¿Dónde está el poder de Dios de la iglesia? ¿Dónde está la unción? ¿Dónde está lo sobrenatural que le muestra al mundo que Cristo está vivo y que la iglesia es una fiel representante del poder y de la gloria del Padre? Si el Señor anunció y prometió que la gloria postrera
de su casa, de su iglesia, sería mayor que la primera, mayor que el día de Pentecostés. Entonces, queridos, queridas, es hora de comenzar a orar para que verdaderamente los dones del Espíritu Santo y los dones ministeriales se manifiesten en este tiempo. 0414-159-0530, 0414-158-4524. Deme su opinión, que ya nos vamos a despedir. Vamos con música, ya regresamos para que hagamos una oración al Señor.

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1: Sí, señor, qué buen tema, el señor Ricky Rey y el señor Bobby Cruz. Sí, señor, con ese buen tema basado en la historia del hijo pródigo, Juan en la ciudad. Estamos recibiendo los últimos reportes de sintonía, @ Rosadelia Acuña Cristancho. Bendiciones, mi pastor, en sintonía desde la Floresta Poderosa, enseñanza los dones del Espíritu Santo. Que toda la gloria y la honra sea para el Señor Jesucristo. Por aquí también nos está saludando nuestro amigo y hermano Adolfo Vallenato Díaz. Un gran abrazo, hijo. Dios te bendiga, papá. Saludos para ti, para Dulce, para tu hermosa familia. Nuestra hermana Mila. Bendiciones, pastor, en sintonía desde la Pacheco. En Barinita, saludos, bendiciones, mi querida hermana. La hermana Norma Ramírez, bendiciones, familia Nieto Ramírez, desde Don Juan II. Y señor, gracias por estar en sintonía de nuestra programación. Así que, si Jesús se presenta como el modelo, como el ejemplo de vida, la iglesia debe tomar en consideración que como Jesús vivió, debemos vivir nosotros también. También recibimos por acá un mensaje: varón, no todos hablan las lenguas de verdad, ¿cierto? Esto es muy cierto y gracias, hermano, por hacer esta acotación. No todas las lenguas que vemos en las iglesias vienen de parte del Espíritu Santo. La próxima semana yo quiero invitar a mis estudiantes porque vamos a comenzar, Pastor Eliakim, a estudiar cada uno de los dones y cómo operan hoy en día en la iglesia de Jesucristo. Quiero finalizar haciendo una oración por usted, una oración por su necesidad, una oración por su restauración, sanidad y por su bendición en el nombre de Jesús. Padre, he hablado la palabra, he predicado, Señor, lo que tu Espíritu Santo bendito me ha indicado. He sido, Señor, un siervo, Padre, obediente a la indicación.
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Hola, hola, muy buenas tardes a toda esa hermosa audiencia que se sintoniza a partir de este momento cuando el reloj marca exactamente las 12 del mediodía. Bienvenidos a este tu programa Conexión.

0: 1418. Un espacio en el cual quiero acompañarlos con reflexiones, acompañarlos con un gramo de fe, acompañarlos con buena música e iniciar la tarde de una mejor manera. Les saluda con el gusto y el cariño de siempre, arroba Eliaquín Marín, acompañándoles de lunes a viernes en este recorrido radial. Recuerden que nuestros canales de comunicación están completamente abiertos para que interactúen con nosotros. Puedes enviarnos tu mensaje de texto sin ningún pretexto, mandar tu saludo, tu comentario al 0422-518-3677. Repito, para que lo anoten, para que puedas escribirnos de una vez, 0422-518-3677. Quiero saber de dónde me estás escuchando. Quiero saber cómo va tu tarde, cómo va tu jornada, quiero saber cómo fue tu mañana, si quieres mandar un saludo, pedir un tema musical. Aquí en Conexión 418 tenemos la reflexión que necesitas para tu vida espiritual, la música que tus oídos necesitan y tu corazón, y definitivamente la mejor compañía, la compañía de Dios y de este tu servidor, arroba Eliaquín Marín. Hoy quiero compartir con ustedes una reflexión que pude escribir hace días y quiero compartirla con ustedes porque es muy importante en nuestro transitar como hijos de Dios, como cristianos, en nuestra vida, en nuestra única regla de fe, conducta y práctica, la palabra de Dios. Y quiero iniciar con una pregunta. La pregunta sobre nuestro propósito. Nuestro propósito en esta vida. Nuestro propósito en este andar, en este caminar. Y entrando en materia, el tema que quiero compartir con ustedes hoy, quiero comenzar haciéndote una pregunta directa a tu mente, a tu corazón. ¿Alguna vez te has preguntado por qué eres hijo de Dios? Repito, ¿alguna vez te has preguntado por qué eres hijo de Dios? O tal vez, ¿por qué soy cristiano? ¿Te has preguntado por qué soy cristiano? ¿Por qué soy cristiano? O tal vez te has preguntado, ¿cuál es la razón real de mi fe? ¿Cuál es la razón real de mi fe? ¿Por qué tengo fe? Aunque son preguntas totalmente valederas y necesarias, en esta tarde creo sin temor a equivocarme que muchísimas personas no tienen una respuesta clara a estas interrogantes. Tristemente, muchos simplemente van por la vida viviendo por vivir, dejándose llevar por la rutina. A esto se le llama vivir una vida sin propósito. Por el contrario, cuando descubres la razón de tu existencia, la razón de tu fe, comienzas a experimentar lo que verdaderamente es una vida con propósito. Somos hijos de Dios porque fuimos predestinados en su amor. Pero hoy hay algo hermoso en el diseño divino. No se nos impuso de manera obligatoria. Dios nos dio la opción de tomar decisión ferviente y voluntaria de ser sus hijos. Tal como nos lo enseña el libro de Apocalipsis en el capítulo 3, versículo 20, donde la escritura dice: he aquí yo estoy a la puerta y llamo. Si alguno oye mi voz y abre la puerta, entraré a él y cenaré con él y él conmigo. Dios no derrumba la puerta de nuestras vidas. Él llama con amor, es diferente. Y está en nosotros, está en ti, está en mí, la decisión consciente de abrirle el corazón. Ahora bien, no basta solo con decir, tomé la decisión de ser hijo de Dios. No se queda en una simple frase o en una emoción de un momento. Es decisión. Es una decisión que tú y yo tenemos que tomar, demostrarla de manera integral en el cuerpo, alma, espíritu, mente. Nuestra vida entera debe reflejar esta transformación. Y yo sé que tú has hecho esta decisión. Yo sé que tú has decidido recibir a Cristo en tu corazón, has abierto la puerta y el Espíritu Santo te está transformando. Pero me llama mucho Me llama mucho en la mente la inquietud de que, ¿por qué todavía no sabemos por qué somos hijos de Dios? ¿Por qué todavía no entendemos el de por qué somos cristianos? ¿Por qué dudamos de nuestra fe? Pareciera como si no conociéramos el propósito de nuestra vida y de nuestra existencia. Y el propósito en Cristo, lo dice Deuteronomio, Dios solamente pide que le amemos. Amemos a Dios. Cumplamos la voluntad de su amado Jesucristo. Dejémonos guiar por el Espíritu Santo. Demostremos la transformación que hay en nuestras vidas. Y si hijos, también herederos, herederos de Dios y herederos de Cristo. Tenemos un propósito como hijos. La fe sin obra es muerta. Tenemos un propósito en nuestra fe. Hay que activarla, hay que vivirla, hay que practicarla. No basta solamente con leer la palabra de Dios, es entenderla, es dejarnos enseñar, aplicarla, vivirla. Mi propósito es que entendamos que hay un propósito, valga la redundancia, en nuestras vidas, y no vivimos solamente por vivir. Sigue escribiéndome, 0422-518-3677. Cuéntame, ¿cuándo fue que abriste la puerta de tu corazón a Jesús? ¿Recuerdas esa fecha? Y al regreso de esta pausa comercial, de este tema musical, vamos a definir qué significa ser un verdadero cristiano y cuál es la misión activa que tenemos. No se despeguen, ya volvemos con mucho más de Conexión 418, aquí con @ElyaquinMari. Ya regresamos.
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Okay.

Ok, familia, conexión 418, antes de continuar con el tema, prepárense porque les traigo el recorrido más completo por la actualidad de los estrenos, las colaboraciones y todo lo que está marcando pauta en la música cristiana hoy en día. Pónganse cómodos, suban el volumen y quédense con nosotros. Arrancamos el boletín de hoy hablando del impacto del género urbano y los nuevos ritmos que están dominando las plataformas digitales. Sí, hay un sonido que ha crecido de manera exponencial en la música de nuestra fe, es la función del Afrobeats con la música urbana latina. Artistas como Redimido, Alex Zurdo, Funky, continúan marcando tendencia con colaboraciones internacionales que buscan llevar un mensaje positivo a un público cada vez más joven. Lo interesante de esta nueva ola urbana no es solo la producción impecable

solo hablan de celebración, sino que enfrentan problemas reales de la juventud actual, como la presencia, como la presión social, las adicciones y la búsqueda de identidad. Además, producciones independientes de jóvenes en América Latina y Europa están logrando posicionar sencillos en el top 50 de plataformas de streaming, demostrando que la música urbana con mensaje de fe ya no es un movimiento secundario, sino uno de los motores principales de nuestra industria musical contemporánea. Continuando con noticias en tendencias, se sigue rompiendo récords las colaboraciones bilingües entre ministerios anglosajones y latinos. En los últimos meses hemos visto un fenómeno sin precedentes, donde agrupaciones insignias como Elevation Worship, Maverick City Music y Bethel Music están lanzando álbumes completos adaptados al español, no como una simple traducción literal, sino trabajando mano a mano con cantautores hispanos para adaptar la poética y la esencia de cada canción. Artistas como Miel San Marcos, Christine De Clario, Evan Kraft han servido de puente para estos proyectos, alcanzando una calidad de interpretación nativa en nuestro propio idioma español. Y hablando de alcance masivo, los festivales internacionales de música cristiana están registrando asistencias récord en todo Hispanoamérica. Países como Colombia, México, Guatemala, Argentina han sido sede de eventos masivos que reúnen más de 50.000 personas. Escucha, más de 50.000 personas por jornada. La novedad de estos festivales es que ya no son eventos exclusivos de un solo género musical. Ahora los escenarios principales combinan en una misma noche alabanza congregacional, rock alternativo, rock, música folclórica regional. Esto refleja una enorme diversidad de la audiencia actual que consume distintos estilos de músicas sin prejuicios. Atentos a esto, amigos oyentes, porque la forma en que descubrimos música ha cambiado para siempre. Hablamos de las plataformas digitales como TikTok, Instagram, están descubriendo a los nuevos talentos de alabanza, adoración, canciones que no cuentan con el respaldo de grandes sellos discográficos, se están convirtiendo himnos virales de la noche a la mañana. Basta con un fragmento de 15 segundos grabados con un teléfono móvil para mostrar el momento genuino de adoración de una congregación local, para que la canción se comparta por millones de veces. En ministerios emergentes se están viendo cómo sus composiciones son traducidas a múltiples idiomas en cuestión de días, gracias al contenido generado por propios usuarios en redes sociales. En cuanto al lanzamiento de oración congregacional y sonidos orgánicos, están de vuelta tras varios años con fuerte presencia de sintetizadores, arreglos electrónicos. Los álbumes más recientes de grupos como Montesanto, Un Corazón, Majuidán, están apostando por grabaciones acústicas. Así escuchaste, grabaciones acústicas con instrumentos tradicionales como la guitarra de madera, ambientes íntimos. La tendencia actual en las iglesias locales es buscar canciones sencillas de aprender, profundas en teología y que sea fácil la participación de toda la congregación. Y ya casi terminando con esto, en otra noticia relevante dentro del mundo de la música, queremos destacar un cambio profundo en la temática de las letras que están escribiendo nuestros compositores actuales, la salud mental. Durante la última entrega de los premios de música cristiana, en las entrevistas de los principales lanzamientos del año, un tema recurrente ha sido la lucha contra la ansiedad, la depresión. Canciones recientes como artistas de Andrés Bisono, Quique Pavón y Alex San Padrón abordan abiertamente las batallas emocionales desde una perspectiva bíblica honesta. La industria está respondiendo a una necesidad real de la audiencia, utilizando la música no solo como una herramienta de júbilo, sino como una medicina para el alma en tiempos difíciles. Por otro lado, en el ámbito técnico, la producción, la inteligencia artificial está comenzando a implementarse en los estudios de grabación de música cristiana. Productores reconocidos han compartido cómo usan sus herramientas de IA para optimizar procesos de mezcla, masterización, incluso la creación de arreglos, orquestas. Sin embargo, la consigna general entre los productores sigue siendo clara: la tecnología es una excelente sierva, pero una mala maestra. La espiritualidad y la vivencia personal y la unión del intérprete siguen siendo insustituibles en la música de la fe. Ahora sí, termino. Para ir cerrando este boletín de noticias musicales, vamos con un repaso rápido
para la agenda de giras y los temas más sonados durante la semana. Las giras continentales no se detienen. Para este trimestre se ha confirmado los recorridos de varias agrupaciones por las principales capitales de América Latina. Si quieres estar al tanto de las fechas, ciudades, no olviden revisar las cuentas oficiales de sus artistas favoritos, ya que la venta de entradas para los eventos de este año se están agotando en tiempo récord en casi todas las localidades. En el top de reproducciones semanales, las canciones de estilo pop alternativo y worship acústico continúan liderando las listas de peticiones en las emisoras de radio y la lista de reproducciones oficiales. Los oyentes están buscando temas que transmitan paz, esperanza, fortaleza para el día a día. Así llegamos al final de este resumen informativo sobre la actualidad de la música cristiana. Como hemos visto hoy, la música sigue siendo un puente poderoso para conectar con razones, llevar esperanza, renovar fe en cada rincón del planeta Tierra. Sigan nuestra sintonía, porque la buena música, el mejor mensaje, no se detiene. Nos escuchamos en nuestro siguiente boletín. Estás en sintonía de Conexión 418 @Eliaquim Marín. Ya regresamos.

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Amada audiencia, estás escuchando en este momento tu programa Conexión 418. Estamos de vuelta totalmente en vivo, acompañándoles en este mediodía. Arroba Eliaquim Marín es la persona quien habla con ustedes y es un verdadero privilegio continuar con todos ustedes a través de esta radio. Te invito a que puedas seguir interactuando con nosotros a través del número 0422-518-3677. 0422-518-3677. Agradecemos a todas las personas que se conectan con nosotros mientras almuerzan, mientras van camino al trabajo, a la casa, mientras manejan. Dios bendiga a cada familia representada al otro lado de este receptor. ¿Qué significa ser cristiano? ¿Qué significa ser cristiano? Retomando nuestro mensaje de hoy, tengo que decir con toda claridad lo que significa esta identidad. Un cristiano es una persona que profesa la fe de Jesucristo y sigue fielmente sus enseñanzas basándose en lo revelado a través de la palabra de Dios. En especial del Nuevo Testamento, la palabra cristiano se traduce literalmente como seguidor o partidario de Cristo. Y es lo que nos define como creyentes a personas como usted y a personas como mi persona, valga la redundancia. Y tengo que preguntar, ¿cuál es la razón fundamental por la que somos cristianos? ¿Sabes cuál es la razón fundamental? Nuestra convicción inquebrantable de que Jesús de Nazaret es el Hijo de Dios y el único Salvador de la humanidad. Sostenemos firmemente de que Jesús murió en la cruz para perdón de nuestros pecados y que resucitó victorioso el tercer día. Además, adoramos a un solo Dios verdadero manifestado en tres personas, Padre, Hijo y Espíritu Santo, lo que conocemos como la Santísima Trinidad. Todo esto es vital entenderlo y tenerlo claro en la mente, en el corazón. ¿Por qué? Porque al comprender quiénes somos y en quién hemos creído, entendemos que en este mundo, como hijos de Dios, no estamos solo para ser personas estáticas. No fuimos llamados a estar pasivos, al contrario, fuimos llamados a actuar. Mateo 28, la gran comisión. Si somos hijos, cumplimos con el propósito que Cristo nos reflejó. Hacer discípulos, anunciar las buenas nuevas, llevar el mensaje de salvación, dar sanidad al enfermo. Demostrar quién está en nosotros, no solamente de palabras, sino con hechos. Fuimos llamados a accionar en fe. Y accionar en fe es vivir lo que profesamos. Si digo que no practico la mentira, es porque de verdad no practico la mentira. Si digo no vivir una vida mundana, es porque vivo una vida cristocéntrica. Por lo tanto, tiene que haber coherencia en lo que digo y en lo que hago. Tenemos que ser personas que nos congregamos en una iglesia. Tenemos que ser personas que nos dejamos guiar por un pastor. Tenemos que ser personas que no solamente estudiamos la palabra, sino que la vivimos, la practicamos. Entender que soy cristiano es entender de que tengo un ejemplo a seguir, Cristo. Y ese ejemplo me dice, me enseña de que yo tengo que ser una persona que leo la Biblia todos los días, oro todos los días, practico mi fe todos los días, vivo en santidad todos los días, y todos los días de mi vida reflejo a Cristo, como dice Gálatas 2:20. Ya no soy yo, es Cristo en mí. Por lo tanto, cada vez que mi boca se abre, es para ser de bendición. Es para anunciar un mensaje, para decir de que hay alguien que nos ama, que dio su vida por nosotros. No hay nada más hermoso que ser hijos de Dios. Estamos llamados para ser personas completamente activas en la obra de Dios. Dios requiere que usted y yo le sigamos. Dios requiere que usted y yo seamos un ejemplo.

0: a la semana. Tenemos que ser verdaderos hijos de Dios que mueven su fe en Cristo, claro está, dando un ejemplo firme de convicción, amor, conducta en el trabajo, en el hogar, en la comunidad, donde sea que estamos, reflejamos que somos hijos de Dios. Lee la Biblia todos los días, pero no te congregas, algo está pasando. Ora todos los días, pero no te congregas, algo está pasando. Lees y ora todos los días, te congregas, pero sigue viviendo una vida mundanal, algo está pasando. Tiene que haber conexión, coherencia entre lo que decimos, lo que profesamos y lo que hacemos. Por eso la fe sin obra es muerta. Por eso hay que practicar. Por eso es que la palabra nos dice de que el pecado me separa, que el pecado me mata. Si digo ser hijo de Dios, si digo ser cristiano, debo vivir una vida cristocéntrica. Y una vez, escucha esto, una vida cristocéntrica es muy diferente a una vida mundanal. Hay una diferencia abismal entre una vida cristocéntrica y una vida mundanal. Si nuestra vida como cristiano es muy parecida a la vida mundanal, algo está pasando. Porque son dos polos muy opuestos. Hay una diferencia gigante. La vida cristiana es dedicada a Dios. La vida mundanal es dedicada al mundo, a sus deleites, a sus placeres. La vida cristocéntrica me dice, ama a tu enemigo. La vida mundanal me dice, aborrece a tu enemigo. La vida cristocéntrica me dice, no deba nada a nadie. La vida mundana me dice, debe, no hay problema. La vida cristiana me dice, practica la verdad. La vida mundana me dice, practica la mentira. Entonces hay diferencias grandes entre una vida cristocéntrica y una vida mundana. Si eres cristiano, tú estás del lado de aquellos que vivimos una vida cristocéntrica. Hay que reflexionar. 0422-518-3677. Comparte. ¿Cómo pones en práctica tu fe en día a día? Hazme saber de dónde estás escribiendo, hazme saber de dónde nos escuchas. Vamos con una pauta musical, con bloques de publicidad y regresamos con esta enseñanza que quiero compartir con ustedes hoy. Seguimos conversando aquí en Conexión 418, quien habla por ustedes, arroba Eliaquim Mari. Ya regresamos.
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Amada audiencia, entramos a nuestra sección de noticias informativas referente al mundo cristiano, noticias que todo cristiano debería saber. Así que muy buenos días para todos. Quiero compartir con ustedes los acontecimientos relevantes que marcan a la iglesia en todo el mundo. El informe de la libertad religiosa, el movimiento misionero, la labor humanitaria tras catástrofe, la nueva iniciativa para los jóvenes y movimiento de nuestra fe. Arrancamos con una noticia impactante sobre la iglesia perseguida. La Organización Internacional Puertas Abiertas ha presentado su informe actualizado de la lista mundial de persecución. Los datos revelan más de 388 millones de cristianos enfrentan niveles muy altos y extremos de discriminación y violencia debido a la fe. Naciones como Corea del Norte, Somalia, Yemen, Eritrea y Siria siguen encabezando los índices de mayor presión hacia los creyentes. En regiones del África subsahariana, miles de familias han sido desplazados por las violencias extremistas. Sin embargo, la noticia central de los analistas misioneros es la resiliencia del Evangelio. En medio de la opresión, la iglesia clandestina continúa creciendo y extendiendo la fe con valentía. Diversas organizaciones han hecho un llamado global a la intercesión sostenida y al apoyo humanitario directo para los creyentes refugiados. Continuamos con la información internacional. La labor social humanitaria de las iglesias locales vuelven a ser noticia tras las recientes emergencias naturales en Asia, en América Latina. En Asia del Sur, tras severas inundaciones que afectaron a miles de familias en Nepal y países limítrofes, redes de voluntarios cristianos e instituciones bíblicas se movilizaron de inmediato para proveer alimentos, medicamentos, refugio temporal. Agencias internacionales como Samaritan Spur y la Alianza Evangélica Mundial abrieron centros de acopio y atención médica de emergencia. De igual manera, en el ámbito latinoamericano, alianzas de iglesias locales han fortalecido proyectos de apoyo en las zonas de vulnerabilidad social. Pastores y líderes comunitarios

talleres, capacitaciones laborales y centros de prevención de adicciones están demostrando ser la mano extendida de Dios para miles de familias necesitadas. En el área de la evangelización y la escritura, la Alianza Global White Clive y las Sociedades Bíblicas Unidas informan avances significativos en la traducción de la Biblia. En el último año se ha completado traducciones del Nuevo Testamento de la Biblia entera a más de 50 nuevos idiomas y dialectos indígenas que antes no contaban con ningún texto sagrado en su lengua materna. Uno de los testimonios más comentados en la semana de los traductores autóctonos en comunidades del Amazonas y África Central, quienes dedicaron décadas a esta labor para entregar hoy la palabra de Dios en sus propios pueblos. Por otro lado, Mission Global registra un cambio geográfico trascendental. El hemisferio sur, específicamente América Latina, África y parte del Asia, se han convertido definitivamente en la fuerza emisora de misioneros hacia el resto del mundo. Cada vez son más jóvenes latinoamericanos, africanos que viajan a países de Europa, a Asia Central para plantar iglesias, realizar trabajo social y compartir el mensaje de fe en contexto altamente secularizados. Y dentro del ámbito de la juventud y el liderazgo, las tendencias muestran un retorno notable a los adultos jóvenes, a las congregaciones. Estudios sociológicos recientes sobre religión señalan que en el mundo marca por la saturación digital y la soledad, las generaciones jóvenes buscan entornos de comunidad real, autenticidad y respuestas espirituales sólidas. Las iglesias que están implementando grupos de acogida, consejería pastoral en salud mental y enfoque bíblico directo, están viendo el aumento sostenido en la asistencia de jóvenes universitarios en las iglesias locales. En cuanto a las herramientas digitales, la inteligencia artificial y las redes sociales están siendo utilizadas estratégicamente para la difusión de la fe. Aplicaciones de lectura bíblica reportan citas récord de descarga en planes comunitarios, en oración. A su vez, plataformas de noticias y ministerios de televisión pública continúan recibiendo reconocimiento por su trayectoria comunicacional y social en servicio de la verdad y la esperanza. Para ir concluyendo, en este recorrido por la actualidad de la iglesia, destacamos las masivas manifestaciones públicas de fe registradas en América Latina y Europa. Bajo iniciativas como la Marcha para Jesús, millones de personas salieron a las calles de diversas capitales continentales para orar por la paz, la familia, la unidad nacional y la libertad religiosa. Líderes de diversas denominaciones expresaron su compromiso a seguir trabajando en unidad por la transformación moral, social de sus naciones. De esta manera, cerramos este boletín informativo de nuestras noticias cristianas globales. Nos quedamos con la certeza de que a pesar de los desafíos y las dificultades globales, Dios sigue obrando a través de su iglesia en cada rincón del planeta. ¿Estás escuchando? Conexión 418 @ Eliaquim Marín. Ya regresamos.

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Bueno, ya estamos en el tramo final de nuestro programa de hoy aquí en Conexión 418. Y doy gracias a Dios porque hoy quise dedicar tiempo a la palabra de Dios. Hoy quise dedicar tiempo a la palabra de Dios, esa es la verdad. Y si estás conectándote, quien te habla, Robel y aquí Marín, de lunes a viernes, 12 del mediodía, por esta radio. Así que, ¿quieres interactuar? Comunícate al 0422-518-3677. 0422-518-3677. Primero a los Corintios 9:24. Nos dice algo muy espectacular. Y es que tú y yo tenemos que correr para ganar. Para cerrar hoy la enseñanza, quiero que vayamos al ejemplo tan poderoso que nos deja el apóstol Pablo. Y es que Pablo compara la vida cristiana con una disciplina deportiva, específicamente con correr una carrera. Y tal como Pablo lo dice, es como correr en un estadio. Muchos corren, pero uno solo se lleva el premio. Muchos dicen ser hijo de Dios, pero uno solo es el verdadero hijo de Dios. Por eso, nosotros que somos hijos de Dios, que somos cristianos, debemos correr de tal manera que obtengamos ese premio, ese galardón. Sabiendo que nuestra carrera en el Señor no es en vano, repite conmigo, mi carrera en el Señor no es en vano. Otra vez, mi carrera en el Señor no es en vano. Y que al final de esta carrera obtendremos el resultado glorioso de nuestro esfuerzo en Cristo Jesús. Tenemos que abandonar, tenemos que dejar la apatía. Tenemos que abandonar el viejo mundo, el viejo hombre.

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2: Perseverar. Esto nos va a llevar a recibir de parte de Dios esa corona de vida incorruptible. Corona la cual nos hace partícipes de la gloria de su reino, como nos lo promete Romanos 8:17-18. Somos herederos de Dios y coherederos juntamente con Cristo. Esa es nuestra verdadera identidad. Esa es nuestra herencia eterna. Eso somos tú que estás escuchando, eso soy yo quien está hablando. Así que hoy escucha, hoy te lo digo, te lo repito, no te canses. Prohibido cansarnos de correr una milla más en esta vida como hijos de Dios, como cristianos. ¿Hay fatiga? Pues hay nuevas fuerzas en Cristo Jesús. Levanta los brazos, sigue corriendo, esfuérzate. No desmayes, continúa. No te pares. Mente enfocada en Dios, cuerpo enfocado en Dios, corazón enfocado en Dios. No olvidemos jamás este hermoso y poderoso versículo que debe marcar nuestro caminar diario, 1 Corintios 9:24. 1 Corintios 9:24, colócalo en tu estado de WhatsApp. ¿No sabéis que los que corren en el estadio, todos a la verdad corren, pero uno solo se lleva el premio? Corred de tal manera que lo obtengáis. @ Joaquín Marín, conexión 418. Llego al final por el día de hoy. Ha sido un honor inmenso compartir esta reflexión con todos ustedes. Agradezco a todo el equipo técnico por hacer posible esta transmisión. Recuerden nuestro número de contacto 0422-518-3677 para seguir conectados. Nos reencontramos mañana nuevamente exactamente a las 12 del mediodía en otra edición de Conexión 418. Se despide @ Joaquín Marín. Que Dios te bendiga grandemente. Buen provecho en tu almuerzo y a correr la carrera con propósito. Hasta mañana. See you later.

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1: En 2 Corintios capítulo 12 versículo 9 dice la escritura: bástate con mi gracia, pues mi poder se perfecciona en la debilidad. Muchos de nosotros tenemos errores, tenemos situaciones que hemos pasado y que nos han marcado, y quizás nos sentimos atados a un pasado por un trauma, por alguna mala experiencia que tuvimos, y sentimos que no tenemos virtudes, cuando, sobre todo cuando nos comparamos con otros, cuando decimos, oye, aquel tiene tal talento, si yo tuviera el dinero que tiene aquella persona, todo sería distinto. Si mi historia fuera diferente a la de tal persona, fuera distinta. Y no valoramos nuestra vida y no valoramos las experiencias que hemos tenido, lamentablemente, porque no hemos entendido que Dios en su inmensa gracia nos ama tal y como somos, aunque Él no nos quiere dejar así. Dios no te quiere dejar así. Dios quiere transformar tu vida por completo y darte una vida nueva, ¿sí? Pero esas experiencias que tú has tenido en el pasado, y aunque quizás han sido malas, van a servir para poder bendecir a otros el día de mañana. Me recuerda mucho a la historia de El Balde Roto. Se cuenta de un sembrador que cada mañana acostumbraba a buscar agua de un río y con él llevaba dos baldes, uno nuevo sin defectos y el otro viejo y lleno de huecos. El balde nuevo permitía que el sembrador llevara a su casa toda la cantidad de agua que recogía. El viejo, en cambio, derramaba la mitad del contenido a lo largo del camino. Por supuesto, el nuevo se sentía que era útil y el viejo se sentía fracasado. Un día la autoestima del balde viejo alcanzó su punto más bajo y le dijo al sembrador: mi vida es un fracaso. Le pido disculpas por no hacer bien mi trabajo. El sembrador lo mira y le dice: ¿por qué me pides disculpas? Y le responde el balde viejo: ¿no se ha dado usted cuenta? Cuando regresamos del río derramo la mitad del agua en el trayecto hacia la casa. En ese momento el sembrador, sonriendo gentilmente, llevó al atribulado balde viejo al río. De regreso, mientras recorrían la ruta acostumbrada, el hombre le pidió que observara con atención las hermosas flores del camino. ¿Te das cuenta de que solo hay flores de este lado del camino?, le dijo el sembrador. Pues sí, pero ¿qué hay de especial en ello?, le pregunta el balde viejo. Lo especial es que han crecido gracias al agua que tú has derramado cada mañana. Todo este tiempo yo he sabido de tus huecos, por eso sembré semillas en distintos lugares del camino y de distintas flores y frutos, solamente para que tú pudieras regarla con esos huecos que tenías. Y es una historia tan hermosa, porque así mismo hace Dios. Dios utiliza nuestras experiencias para poder sembrar esa agua de vida que Dios nos da cuando lo recibimos, y usa nuestra historia para poder transformar la historia de otro, de que sí se puede salir adelante, de que Dios tiene un plan para con nosotros. Así que hoy es un día donde Dios te está hablando y te dice que no te compares más con los demás. No te estés comparando que si el otro hace más y tú no tienes virtudes, que tú tuviste más problemas, que no tienes capacidades. No, no, no. Al compararte con tus amigos, desearías poseer alguna de sus virtudes. A veces sientes que lo envidias. Escucha bien, Dios no se equivocó al crearte. Él es muy sabio como para malgastar su tiempo creando algo inservible. Aún tus aparentes defectos en las manos de Dios pueden lograr maravillas. Por lo tanto, colócate en sus manos y pídele que haga de ti un instrumento útil, listo para lo que venga. capaz de cumplir cabalmente su misión en esta vida. A fin de cuentas, ¿no dice Dios que su poder se perfecciona en nuestra debilidad? Entonces, hoy es día de ponernos en las manos de Dios. ¿Qué tal si oramos? Señor, hoy nos colocamos en tus manos. Hoy te pedimos que uses nuestras virtudes y que también uses nuestros defectos de modo que glorifiquen tu nombre. Gracias, Señor, porque tu palabra hoy nos enseña que debemos salir adelante, que debemos seguir, Señor, a pesar de las circunstancias, porque tú tienes el control. Hoy nos dices una vez más que tú estás, Señor, manejando nuestra vida bajo tu gracia y que tú te perfeccionas en nuestra debilidad. Usa nuestros errores y nuestras experiencias si es necesario para bendecir la vida de otra persona en el nombre de Jesús y que la semilla de tu palabra hoy pueda dar fruto abundante en nosotros. Amén. ¿Qué tal si damos

0: gracias. ¿Qué tal si damos gracias a Dios por todos esos defectos, errores que Dios va a ir mejorando y que Dios va a ir transformando, pero que ya no podemos hacer nada con el pasado, pero que ese pasado ciertamente Dios lo puede utilizar para ayudar a otros? Así mismo lo hace en la Biblia. Ustedes se dan cuenta que en las Escrituras hay muchos defectos. Dios revela los defectos de muchos de los hombres que Él utilizó precisamente porque su gracia se perfecciona en nuestra debilidad. Así que hoy vamos a dar gracias por eso. Gracias, Dios, te damos por este día. Gracias por este día radiante, hermoso, que tú nos permites vivir. Gracias, Señor, porque podemos respirar, porque a pesar de nuestros errores, tú te perfeccionas en ellos. Tú usas nuestros errores para también ayudar a otros a no caer en errores. Gracias te doy, Señor, porque nos has fortalecido en cada momento, en cada proceso, y hemos aprendido de esos procesos y de esos errores. Gracias porque no nos has dejado en el piso cuando hemos cometido errores, sino que nos has levantado, hemos aprendido y nos has transformado. Y hoy, Señor, somos instrumento para tu gloria. En el nombre de Jesús, amén. ¿Qué tal si compartes este mensaje con todos los que conoces? Compártelo, envíalo, dile a los demás que Dios quiere transformarlos. Recuérdales esta cita bíblica. Si estás escuchando esto en una emisora, envíale un mensajito de texto con esta cita de 2 Corintios 12:9. Y si estás escuchando esto en alguna página digital, en alguna red social, compártelo también para que todos puedan ser bendecidos. Gracias por estar siempre aquí en Día a Día.
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Pónganse de pie. Quiero invitarte a que escuches atentamente la letra de esta canción. Para Dagar ha sido un año donde ha visto, aleluya, las promesas del Señor cumplirse. Aleluya, y sé que faltan aún promesas por cumplirse. Pero hay, aleluya, una columna de nube y una columna de fuego que acompaña a Proyecto Dagar y a todo el pueblo de San Fernando de Apure que sirve al Señor. Levanta tus manitos arriba.

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Hola, hola, mi gente hermosa y amada de toda Venezuela y del mundo entero. Muy, pero muy buenas tardes. Qué bendición tan grande volver a encontrarnos. Y estamos oficialmente cargados de nueva energía, de fe renovada y de muchísima música de primera categoría. Te da la bienvenida tu amiga Andrea Moreno. Súper feliz y con las pilas al 1000% para acompañarte en esta hora donde repasamos las 5 canciones que están sonando por todo lo alto en la señal que transforma tu vida, Radio Fe 418.

arrancamos renovando por completo nuestro ranking. Tenemos nuevos ingresos, movimientos sorpresivos y un primer lugar que de seguro te va a poner a cantar a todo pulmón. Recuerda que la cartelera la armas tú con tus votos. Escríbeme ya al 0422-518-3677 usando el hashtag Top5P418 o ingresa desde tu teléfono o computadora a nuestra página web radiof418.vercel.app. Déjanos tu mensaje, reporta tu sintonía y dinos desde dónde nos escuchas, porque nuestra línea interactiva queda abierta a partir de este instante.

0: Vamos a abrir de inmediato nuestra cabina virtual para compartir con todos ustedes. A ver, por aquí nos llega el primer mensaje de la tarde. Viene desde la ciudad de Valencia, estado Carabobo, y nos escribe nuestra amada María. Y nos dice, buenas tardes, querida Andrea. Bendiciones para el equipo de Radio Fe, conectadísima desde temprano, trabajando en el centro y esperando a ver si mi tema favorito llega al puesto número uno. Un gran abrazo y miles de bendiciones para ti, María, para toda esta gente trabajadora y luchadora del estado Carabobo. Gracias por estar con nosotros. Atentos, aquí con otro mensaje, ahora desde la Tierra del Sol, amado Maracaibo, a nuestro amigo Carlos, y dice, buenas tardes, mi gente de Radio Fe. Saludos, Andrea, reportando sintonía desde el sector Tierra Negra en Maracaibo. Hoy estamos apoyando fuertísimo a Montesanto. Queremos ese primer lugar. ¡Ay, ay, ay, ay! Qué sabroso sentir ese calorcito maravino y esa energía tan contagiosa. Un saludo en especial para ti, Carlos, y para todos los hermanos zulianos que nos escuchan día a día a través de la web de Radio Fe 418. Por aquí llega otro WhatsApp lleno de cariño desde la capital, Caracas. Nos escribe la familia Pérez y nos comenta, hola Andrea Bella, estamos reunidos en la oficina escuchando el programa. Por favor, mándanos un saludo especial y tomen en cuenta nuestro voto para hoy que va derechito para Forrest Frank. Anotadísimo ese voto para la familia Pérez. Saludos a todos, a ese equipo de trabajo en Caracas. Gracias por hacer de Radio Fe 418 su emisora favorita. Recuerden, mi gente hermosa, que la vía de comunicación está abierta para todo el planeta. No importa si estás en Barinas, en Caracas, en Maracaibo o si nos escuchas desde Chile, Colombia, España o Estados Unidos. Mándanos tu mensaje al 0422-518-3677 o ingresa en tiempo real a radiofe418.vercel.app. Cuéntanos, ¿qué tal va tu día? ¿Cómo está y cómo inició? ¿Y cuál es tu canción favorita del ranking? Sigan enviando sus mensajes porque este espacio es totalmente para ustedes. No se despeguen porque al volver de esta breve pausa revelaremos el puesto número 5.
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0: De manera oficial nuestra cartelera musical en la quinta casilla y lo hacemos con un tema que se ha convertido en un verdadero fenómeno de gozo, unidad y celebración para toda la iglesia latina. Se trata de la espectacular colaboración entre Jetway Worship Español junto a referentes fundamentales como Jos Morales de Miel San Marcos, Christine de Clairo, Daniel Calvetti y Travis Joy. Una canción que nos invita a dejar las cargas a un lado y a celebrar con júbilo en la casilla número 5, danzando, a gozarlo y a cantar.

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0: Avanzamos con paso firme en este conteo especial y nos posicionamos en el puesto número 4. Aquí encontramos una pieza sublime que nos llena el corazón de paz y gratitud. Nuevamente acompañándonos Jetway Worship Español, en esta ocasión uniendo sus voces con la maravillosa y dulce interpretación de Becky Collazos. Esta canción es un recordatorio directo para nuestras vidas, sin importar la tormenta o el desierto que estés atravesando, las misericordias de Dios son nuevas cada mañana. Aquí está en la casilla número 4, la bondad de Dios. Abre tu corazón y disfrútala.
1: 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Te exaltamos.

qué atmósfera tan especial y qué letras tan cargadas de verdad estamos disfrutando esta tarde. Recuerda que cada mensaje que nos envías al WhatsApp 0422-518-3677 o cada clic que haces en nuestra web radiofe418.vercel.app mueve las posiciones de este top 5 en tiempo real. Escríbenos con la etiqueta hashtag top5fe418. Dinos desde qué ciudad te reportas y cuéntanos cuál de estas canciones toca más tu fibra. Vamos a cumplir con nuestro primer bloque de compromisos comerciales, pero no te me despegues porque al regresar entramos directo a la zona de podio con las tres canciones más votadas del momento. Ya regresamos con mucho más de Radio Fe 418.

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De vuelta con todos ustedes, mi gente. Entramos con todo el entusiasmo a la zona de honor de este conteo. Este puesto le pertenece con orgullo, fuerza y talento a la bandera de nuestra tierra, la agrupación venezolana Monte Santo. Se afianza en el puesto número 3, con un tema impresionante, lleno de sintetizadores, dinamismo y una palabra clara. Aunque atravieses el desierto más seco, Dios prepara una fiesta de gozo para tu vida. En la casilla número 3, fiesta en el desierto, a subirle a las cornetas y a declarar tu victoria.

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Nos colocamos a un solo peldaño de la gloria radial. Este puesto se lo lleva un fenómeno de la música contemporánea internacional que ha sacudido todas las plataformas globales y los rankings de Billboard. El cantautor Brandon Lake nos entrega una verdadera joya titulada Dub Go y Praise. Una declaración firme, moderna y llena de autoridad que nos recuerda a quien le entregamos nuestra alabanza cada día. En la casilla número 2, disfruta de Brandon Lake.

0: qué nivel de música y qué impacto el que sentimos en esta tarde. Amigos, los números están súper estrechos y todo está listo para revelar cuál es la canción número uno indiscutible. Continúa escribiendo nuestro WhatsApp 0422-518-3677 y visitando nuestra plataforma digital en radiofe418.vercel.app. Vamos a hacer nuestra última pausa breve de la tarde y regresamos para coronar el tema rey del conteo. No te cambies de dial, ya volvemos.
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Llegó el instante más esperado por toda Venezuela y para la audiencia internacional. Tras repasar cuatro producciones musicales extraordinarias, solo un tema logra adueñarse de la corona y consolidarse en la cima absoluta del ranking. Con una avalancha masiva de votos recibiendo a través de nuestro WhatsApp y en la web oficial, el puesto número uno pertenece a Good Day de Forrest Frank. Un tema fresco, independiente, contagioso y profundamente espiritual que nos llena de optimismo y nos recuerda que con Dios cada día es un buen día. La canción más escuchada y más solicitada y más vibrante suena en lo más alto de Radio Fe 418.

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1: Qué manera tan sensacional y llena de energía de coronar nuestro conteo el día de hoy. Good Day de Forrest Frank, reinando en lo más alto de la cartelera radial de este día. Definitivamente el tiempo pasa volando. Cuando estamos rodeados de buena música, mensajes de fe y la mejor compañía. En nombre de todo el equipo técnico y de producción, queremos expresarles nuestro agradecimiento infinito a cada uno de ustedes por llenar de vida nuestra línea interactiva de WhatsApp 0422-518-3677 con sus mensajes, sus bendiciones y sus votos, y por mantener encendidas las redes sociales utilizando

el hashtag Top5Fe418. Recuerda que esta cita es diaria y permanente. Te esperamos de lunes a domingo a partir de las 2 de la tarde para seguir disfrutando juntos el conteo más vibrante de la radio. Si deseas volver a escuchar este programa, ver los videos oficiales de cada artista o registrar tu voto de cara a la próxima semana, solo debes ingresar a nuestro sitio de web oficial, radiofe418.vercel.app. En la dirección general, coordinación y controles técnicos estuvo el excelente equipo estrella de Radio Fe 418. Frente a los micrófonos se despide con un fuerte abrazo y el cariño de siempre tu amiga Andrea Moreno. Deseo que tengas una tarde llena de la paz de Dios, muchísima productividad y alegrías en este mes y en este día. Nos estamos escuchando. Chao, chao.

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2: 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Te invitamos a unirte al Plan Nacional de Oración de la Obra Bautista Venezolana y unirnos al tiempo de oración correspondiente a esta hora. 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Señor Jesucristo, presentamos delante de ti en esta hora a nuestra patria Venezuela, rogando, Señor, que tú puedas implementar en la vida de cada venezolano la paz, el amor y la concordia que debe reinar en nuestras vidas. Oramos en esta hora para que tú le des a Venezuela salida a todos los problemas y dificultades que estamos viviendo en este tiempo. Intercedemos también por cada uno de sus gobernantes, las personas que están en eminencia y tienen responsabilidades en la conducción política de nuestra patria. Rogamos en esta hora, Señor, por el presidente de la República, por el vicepresidente y por cada uno de los miembros del gabinete ejecutivo del presidente, por los gobernadores, por los alcaldes, por cada una de las personas que tienen la responsabilidad de conducirnos a la paz. Pedimos en esta hora que tú le des a ellos la oportunidad de conocerte y que ellos puedan corresponder a la responsabilidad que han recibido. Derrama tu bendición sobre Venezuela y permite que algún día Venezuela entera pueda llegar a conocerte. Lo rogamos en los méritos de tu Hijo amado Jesucristo. Amén. 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

tú sabes el reto que tenemos delante de nosotros todos los días de criar a nuestros hijos. No es fácil. Danos sabiduría, entendimiento, compasión, ternura, mucha paciencia.

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Ayala. ¿Qué hay, doctor? Yo creo que Tandy está buscando algo distinto. Vamos a hacerlo, vamos a traerle algo distinto. Dale, arrancate.

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0: ¿Qué tal si terminamos esta canción orando por el género de la música urbana?
1: Señor, hoy quiero pedirte por el alma de John Z. Abre los ojos de Darel, que Bad Bunny entienda. Ilumina a Noriel, ilumina a Jun. Trae a Ozuna a nuestro equipo junto con Anuel. Sálvale a Rose, sálvale a Liano, a Rau, a Mike. Ten misericordia de Brian, Señor. Ten misericordia de mi alma y de todos los colegas que están en ese mundo oscuro. Bendice a Tego, bendice a Yankee. Gracias por Héctor Delgado.

0: Gracias por Redimido, Señor. Gracias por Yomar, por Cristian Ponce, por Julio Ramos. Gracias por Candelita. Gracias, Señor.
1: Señor, así también te quiero dar gracias por la vida del maestro Vico C, nuestra mayor inspiración en este género. EDDIE, Wiso G, Residente, Lápiz Consciente. Señor, termina la obra que empezaste en Wisin, en Yandel. Señor, mira Tempo.

0: presento a todos los artistas del mundo que puedan tener un encuentro contigo y que puedan utilizar el instrumento de la música como un canal de bendición. Amén.
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Atráeme, Señor, en pos de ti y correremos juntos. Mi anhelo eres tú, Señor. Cuando pienso en tu gran amor, tu misericordia, se llena todo mi ser de gratitud. Señor, tú me vuelves a convencer, me vuelves a traer a ti. Yo respondo, Señor, respondo a tu bondad, porque tu misericordia no tiene fin. Tú eres bueno, Señor.

amo, Señor. Yo quiero estar Hazme, Señor, sensible a tu voz. Quiero escuchar tu voz, Señor. Quiero entender tu corazón, caminar en tus caminos, hacer tu voluntad. Guíame, Señor. Señor, tú me has prometido que me harás entender el camino por donde debo de andar, y sobre mí vas a fijar tus ojos.

Quiero invitarte a que escuches atentamente la letra de esta canción. Para Dagar ha sido un año donde ha visto, aleluya, las promesas del Señor cumplirse. Aleluya, y sé que faltan aún promesas por cumplirse. Pero hay, aleluya, una columna de nube y una columna de fuego que acompaña a Proyecto Dagar y a todo el pueblo de San Fernando de Apure que sirve al Señor. Levanta tus manitos arriba.

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1: ¿Quieres ser guiado por Dios y que todo lo que hagas te salga bien porque tienes la dirección correcta y sabes que Dios no falla? 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
1: En Romanos capítulo 8, versículo 14 y 15 dice la Escritura: porque todos los que son guiados por el Espíritu de Dios son hijos de Dios. Y ustedes no recibieron un Espíritu que de nuevo los esclavice al miedo, sino que el Espíritu que los adopta como hijos y les permite clamar: Abba Padre. Esta Escritura nos deja la clave para nosotros poder ser guiados por el Espíritu Santo. Y es que podamos entender que Dios está con nosotros y poder recibirlo en nuestros corazones. Pero para eso necesitamos hacer algo importante, y es ser humildes, ser moldeados por Dios, hacer la voluntad de Dios, estar dispuestos a hacer lo que Él nos dice que tenemos que hacer. Y para eso debemos dar el primer paso. ¿Cómo conozco la voluntad de Dios en mi vida? Lo primero que debo aprender es que muchas de las cosas en cómo Dios piensa, Él no las dejó escritas en la Biblia, en la palabra. Allí, en las Escrituras, están los pensamientos de Dios. Dios ha escrito sus pensamientos allí en amor para que nosotros podamos ir a ellos, y que si se nos llegase a olvidar en algún momento, podamos volver otra vez a ir a leer lo que Dios dice que tenemos que hacer. Así que lo primero es preguntarnos: ¿quieres tener la mejor guianza del universo y que te puedan dirigir a un camino seguro siempre? Bueno, la pregunta es: ¿estás dispuesto a hacer la voluntad de aquel que te va a guiar? En este caso es el Espíritu Santo de Dios, en este caso es Dios. ¿Quieres que Dios te guíe en cada una de las cosas? Necesitas hacer su voluntad, necesitas empezar a oír su voz. Y la mejor manera de oír su voz es cuando abres su palabra. Cuando abres la Biblia, Dios habla. Cuando abres la Biblia, estás abriendo la boca de Dios para que te hable. Eso es como que quieras recibir un mensaje de texto, pero tengas el teléfono apagado. No te va a llegar ningún mensaje si tu teléfono está apagado. Entonces, si tú quieres que Dios te hable, tienes que abrir la Biblia. Allí Dios te va a comenzar a hablar y vas a comenzar a empezar a recibir las instrucciones que Él tiene para ti. Y Dios va a comenzar a formarte en humildad. Y eso es como el agua. Debemos aprender del agua porque el agua es humilde y generosa con cualquiera. Aprende del agua, que toma la forma de lo que la abriga. En el mar, el agua es ancha, angosta y rápida en el río, apretada en un vaso. Sin embargo,

0: siendo blanda, el agua puede taladrar una piedra muy sólida. Aprende del agua que, por graciosa que se te escurre entre los dedos, pues es tan graciosa como la espiga también. Si podríamos comparar el agua también con la espiga, es humilde, que se somete a los caprichos del viento y se dobla hasta tocar con su punta la tierra. Pero pasado el viento, la espiga recupera otra vez su erguida postura. Mientras que aquellos que son rígidos, como un roble muy rígido, cuando vienen vientos fuertes no se doblega por quizás lo impetuoso y lo orgulloso, pero se quiebra. Es quebrado por esos fuertes vientos, y ustedes han visto árboles que hasta las raíces se les saca. Así que sé humilde como el agua, como la espiga, para que el Señor pueda moverte en el cumplimiento de del destino que tiene para ti, de tu destino, y serás entonces eterno como Él, porque solo el que se deja trascender por lo trascendental será trascendente completamente. Dios quiere hoy decirte estas palabras, y esta es la inquietud que Dios ha puesto en mi corazón en este día. Dios quiere guiarte, y que no tengas miedo, porque eso es lo tercero que pasa. Lo primero es que debes abrir tu Biblia para ver la palabra de Dios. Lo segundo es que debes aprender a ser humilde. Y lo tercero es que no tengas miedo. No tengas miedo. En el versículo que leímos al principio dice: y ustedes no recibieron un espíritu que de nuevo los esclavice al miedo. ¿Por qué? Porque el miedo a veces en realidad es... ¿cuándo tienes miedo? Es la pregunta, ¿no? El miedo en realidad es el temor a lo desconocido. No conozco qué viene más adelante, por eso tengo miedo, porque no lo conozco. Pero si tú buscas conocer a Dios, si tú buscas conocerle a Él, no vas a tener miedo hacia donde Él te guíe, porque Él te va a guiar a un puerto seguro, como un hijo cuando anda con su padre. A veces mis hijos me dicen: papá, ¿para dónde vamos? Yo simplemente le digo: vámonos. Y ellos confían en mí, se montan en el automóvil, se montan en el autobús y se van conmigo a donde yo vaya. Ellos están seguros, no les importa a qué lugar voy a ir. Lo cierto es que si papá está, mamá está, entonces ellos están seguros y están tranquilos. El mejor lugar para un hijo es estar con su padre. Por eso el versículo dice: y ustedes no recibieron un espíritu que de nuevo los esclavice al miedo, sino que el espíritu que los adopta como hijos y les permite clamar: Abba, Padre. No tengas miedo hacia donde Dios te va a guiar. Confía en Él. Él es tu papá. Dios tiene un puerto seguro para ti. El mejor lugar que puedas estar es estar en los brazos de papá, es estar en la presencia de Dios. Así que comienza a conocer a Dios, comienza a conocer a Dios hoy, y te digo que todas las decisiones que tomes en tu vida, por muy locas que parezcan, por muy ilógicas que parezcan, si son la voluntad de Dios, estás seguro, estás tranquilo. Así que amiga que estás allí de repente un poco desesperada porque no tienes claridad de lo que vas a hacer, tranquila, Dios está contigo, confía en Él, conócele. Amigo que estás desesperado quizás por una deuda y no sabes qué trabajo, cómo obtener más finanzas, amigo, ve a la presencia de papá. Dios te va a guiar a hacer los mejores negocios y Dios te va a guiar a hacer su voluntad. ¿Estás dispuesto? ¿Estás dispuesta a hacer la voluntad de Dios? Entonces, bienvenido al lugar correcto donde Dios te va a guiar a puerto seguro. Gracias, Señor, te doy en esta hora. Gracias, Padre Celestial, por tu palabra. Que esta tu palabra sea una semilla que dé fruto en nuestros corazones y que podamos aprender cada día más a confiar en ti. Gracias porque estás con nosotros y nunca nos dejas ni nos desamparas, porque sabemos que tú eres nuestro papá y que nuestro lugar seguro está en ti. En el nombre de Jesús. Amén. Es tiempo de agradecer, es tiempo de dar gracias. Gracias, Señor, te doy en este día. Gracias porque tú haces brillar el sol en lo más alto del cielo. Gracias, Señor, porque pudimos descansar y dormir, Señor, y tú has hecho que nuestras fuerzas sean recuperadas. Gracias, Señor, te doy porque la provisión tú la envías todos los días. Gracias por nuestra familia, gracias por nuestros hijos, gracias por tu bondad. Te amamos, Señor, te amo, Dios, con todo mi corazón. Quiero vivir para ti, que tú me guíes a donde tú quieras guiarme, en el nombre de Jesús. Amén. Que la paz de Dios, que sobrepasa todo entendimiento, guarde tu corazón en este día, que seas guiado por el Espíritu Santo en cada decisión que tomes. 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Que Dios cada día más te continúe bendiciendo.
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0: ¿Qué tal, amigos? Bienvenidos a una nueva edición de Entrevistas 418. Soy arroba Eliaquim Marín y los acompaño como cada noche de lunes a viernes a las 8 de la noche, hora de Venezuela. ¿Con qué intención? La intención de compartir contigo conversaciones que inspiran, que transforman. Y si quieres interactuar, si quieres enviar un saludo, interactuar con la persona que tenemos de invitada la noche de hoy, escribe directamente a nuestra línea de contacto en WhatsApp, +58 422 518 3677, +58 422 518 3677. Hoy tenemos una noche muy especial, nos acompaña una voz extraordinaria, un artista con un mensaje contundente y un corazón entregado a la música. Está con nosotros Erin Doramis, quien nos trae una primicia, los detalles de su nuevo sencillo titulado Permaneces de Pie. Erin, bienvenida a Entrevistas 418 para romper el hielo con nuestra audiencia aquí en Venezuela y en todo el mundo. ¿Cómo te sientes esta noche de estar aquí compartiendo tu música con cada uno de nosotros?
1: Amén, gracias Eliaquim, gracias. Me siento muy agradecida de parte del Señor, el que nos permita estar en este programa de Entrevistas 418 compartiendo contigo, no solamente que puedan conocer nuestra música, sino también lo que hacemos en nuestro ministerio para el Señor. Esta oportunidad es muy importante y muy especial para nosotros, así que nuevamente gracias por la oportunidad que nos brinda de estar compartiendo con la radioaudiencia de Venezuela y a nivel mundial.
0: Erin, para nosotros es un excelente honor tenerte acá. Para quienes están conociendo tu trabajo hoy, quieren adentrarse un poco más en tu historia, conocer más de tus proyectos, conocer más de tu música, conocer más de tu ministerio. Cuéntanos, ¿cómo nace tu pasión por la música y en qué momento decisivo te diste cuenta de que este era tu llamado de parte de Dios?
1: Mira, esta pregunta nos llena siempre de mucha emoción, porque el poder mirar hacia atrás y ver, ¿verdad?, esos primeros comienzos que fueron muy importantes.